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0: Martin Garrix con Ed Sheeran Repeated, y con esta canción ya estoy al aire contigo. Últimas horas de este jueves 25 de junio. Casi llegamos al final, pero antes de hacerlo, quiero estar yo aquí para acompañarte. Así que por favor pasa, ponte cómodo y cómoda, y bienvenido y bienvenida a Noche de Buenas. Yo soy Rosana Rodríguez y estoy contigo en vivo desde este momento, desde las 20 hasta las 23 horas en Es Latino Radio. Si estás por aquí de casualidad, te invito a quedarte conmigo a través de la 100.3 si estás en La Paz, El Alto y Viacha. Y si estás en Cochabamba, sintoniza la 106.0 FM. De igual manera, si me escuchas desde otra provincia, departamento o país, puedes unirte ingresando al sitio web
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0: o también descargando la aplicación de Play Store.
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0: Dicho esto, empezamos de la mejor manera, con la mejor vibra y obviamente con los mejores éxitos del mundo latino. Desde este momento en Es Latino Radio comienza Noche de Buenas.

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0: Paty Cantú presente en los primeros minutos de Noche de Buenas en Es Latino Radio.
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0: 20 horas con 13 minutos. Y si tienes planes todavía para esta noche, al menos toma muy en cuenta el clima para hoy. En La Paz, el pronóstico confirma cielos completamente despejados y estables, con una temperatura que desciende hasta los 2 grados centígrados en el centro de la ciudad y heladas de hasta menos 9 grados centígrados en la ciudad del Alto. Así que, por favor, si estás en estos sectores, tómalo muy en cuenta. Si hablamos de Santa Cruz, se mantendrá con un ambiente frío, con abundante nubosidad, pero sin lluvias, al menos por esta noche. Las temperaturas se mantienen alrededor de 11 grados centígrados como mínima tras haber registrado un frente frío intenso en este departamento. Si hablamos de Cochabamba, aquí predomina el tiempo estable y cielo despejado. La temperatura desciende notablemente durante la noche hasta llegar a los 0 grados centígrados. De la misma manera, así no se presente el frente frío como lo está haciendo a nivel nacional todo el invierno. Así que si piensas salir, toma muy en cuenta esto, sal abrigado. Por esta noche estamos tranquilos de las lluvias. Pero aún así, recuerda que este es un consejo de...
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0: 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Así hace posible que yo esté contigo compartiendo los éxitos del mundo latino. Ahora vamos con Three Days Grace. Don't Wanna Go Home Tonight en Es Latino Radio.

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0: 20:25 y continuamos con más en Es Latino Radio, la estación que vive en ti. Quiero hacerte una pregunta que no quiero que te sientas juzgado o juzgada, porque todos lo hemos hecho en algún momento. ¿Alguna vez usaste el modo incógnito de internet? Pues muchos creen que abrir esta pestaña es como ponerse un disfraz en internet, el disfraz de hombre invisible. Como si nadie pudiera verte, ni rastrearte, ni saber lo que estás haciendo, ni lo que estás buscando. Pues déjame decirte que este es un mito. La realidad es un poco distinta. El modo incógnito no te vuelve invisible en internet. Lo que hace principalmente es algo mucho más simple. Evita que el navegador guarde tu historial, cookies o datos de sesión en ese dispositivo. Es decir, solo estás restringiendo para tu propio celular o computadora. Eso significa que si usas un computador compartido, por ejemplo, no va a quedar registrado lo que buscaste o las páginas que visitaste en ese navegador. Pero fuera de eso, tu actividad no desaparece. El proveedor de internet, las páginas a las que estás visitando e incluso las redes a las que estás conectado aún pueden registrar tu actividad y ver lo que hiciste. En otras palabras, no es anonimato total, es solo privacidad tuya. Si tú quieres ponerle el modo incógnito, perfecto. Pero las otras cuentas que estás viendo sí saben que estás ahí. ¿Tú conocías ese dato? Y ahora sí, entre nos, ¿alguna vez usaste el modo incógnito para alguna situación, buscar algo en particular? Déjamelo saber a través del número de WhatsApp.
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0: Y también aprovecho este momento para invitarte a que nos sigas en todas las redes sociales. Tenemos contenido para ti en Facebook, Instagram, TikTok, YouTube y X.
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0: Ahora más canciones. Estamos en jueves, pongámonos al menos un poco más románticos. Estás en Es Latino Radio.

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De muchas maneras desde que ella era niña. Ella no solamente sintió pasión al cantar, sino también cómo puedes transmitir tantos sentimientos a través de un instrumento. ¿Por qué no? Ella no solo sabe uno o dos. Ella toca el piano, la guitarra, armónica, batería y muchos otros más. Es por eso que quienes han asistido a sus conciertos saben que no es raro verla pasar de cantar a tomar un instrumento o incluso tocar dos al mismo tiempo, uno con el pie y otro con las manos. Y aún así, seguir conectando con el público desde otro punto. Tal vez eso explica la genialidad que tiene la música de Hash. Porque detrás de cada canción hay un artista que no solo interpreta las notas por tocarlas, sino que ella las vive, y eso se siente en las canciones. Por eso hoy le decimos feliz cumpleaños, Hannah, del dúo Hash, de parte de Es Latino Radio. Escuchar su música siempre es un placer. Así que escuchemos a Hash en Noche de Buenas. Estás en Es Latino Radio.

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0: Imagínate llegar a este punto, tal vez después de tantas decepciones, tantas cosas fallidas. Llegar al punto de Siddhartha, decir, quiero enterrar mi corazón, lo entierro. Si alguna vez te ha pasado, pues continúa conmigo porque justamente ahora vamos a hablar un poco de ello. Estás en Noche de Buenas a través de Es Latino Radio. Esta es la estación que vive en ti. Muchas personas dicen que quieren encontrar a alguien, pero hay una pregunta que muy pocos nos hacemos. ¿Realmente sabemos estar solos? Estar solo y sentirte solo no son la misma cosa. Hay personas que pasan de una relación a otra, de una conversación a otra o de una compañía simple a otra, solo porque el silencio les resulta incómodo. Sin embargo, aprender a disfrutar de la propia compañía es una de las habilidades emocionales más importantes que podemos desarrollar. Y aunque no lo creas, una de las más complicadas. Porque cuando una persona aprende a estar sola, deja de buscar relaciones por necesidad y empieza a elegirlas por convicción. Ya no se trata de llenar un vacío, sino de compartir la vida con alguien desde un lugar más sano y equilibrado. De hecho, quizás esta es una de las señales más claras de madurez emocional. Que no necesites encontrar a la persona perfecta, sino sentirte bien incluso cuando no hay nadie más al alrededor. Porque cuando aprendes a disfrutar tu propia compañía, las relaciones dejan de convertirse en una necesidad y se transforman en una elección. Eso cambia por completo la manera en que nosotros amamos. Hoy yo solamente quiero dejarte con esta pregunta. ¿Tú realmente sabes estar solo o sola? Piénsalo mientras sigues conmigo a través de la 106.0 en Cochabamba, 100.3 en La Paz, El Alto y Viacha, o también a nivel internacional a través del sitio web
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0: Y ahora sube el volumen porque llega Sleep Theory. Bye, bye, bye en Es Latino Radio.

20 horas con 56 minutos y continúo con más para ti. Y atención, porque ahora vengo a desbloquearte un recuerdo. Después de más de 25 años de golpes, bromas extremas y desafíos que nadie en su sano juicio intentaría hacer, Johnny Knoxville y toda la pandilla de Jackass regresan una última vez a la pantalla grande. Esta vez, según ellos, es la despedida definitiva. Desde hoy llega a los cines Jackass, la última y nos vamos, Jackass Best Unleashed. Una película que mezcla nuevas locuras con material nunca antes visto y alguno de los momentos más recordados de toda la franquicia. Hoy nuevamente veremos a los Jackass enfrentándose a nuevos retos, bromas dolorosas y experimentos tan ridículos como peligrosos. Esta película justamente es una celebración de sus 25 años de historia y como un homenaje a la amistad y el caos que los acompañó durante todo este tiempo. Además, no solo eso, porque incluye imágenes inéditas de los primeros años del grupo, los comentarios detrás de cámaras que todos queríamos ver y esas secuencias que nunca llegaron a emitirse cuando estaban en su mejor momento. Ahora, ¿dónde verlos? Pues eso ya lo tengo preparado, así que de eso tú no te preocupes. 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Y hablando de ello, vamos con más canciones, más de los éxitos del mundo latino.

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0: 21 horas con 8 minutos y ahí tenías a Morat. Con tu cara así, la canción que abre la segunda hora de Noche de Buenas. Dicen que la primera impresión cuenta bastante. Y aunque cada persona tiene gustos y perspectivas diferentes, casi todos tenemos algo que nos llama la atención antes que cualquier cosa cuando conocemos a alguien. Niégamelo. Para algunos es la sonrisa, para otros la voz, la forma de hablar, la mirada, el sentido del humor o incluso la energía que transmite esa persona. Lo curioso es que muchas veces esos primeros detalles aparecen en cuestión de segundos. Ahí lo notas. Mucho antes de conocer realmente cómo es alguien, es lo que te engancha. Y bueno, aunque con el tiempo ya terminamos valorando cosas más profundas o muchas más, casi siempre hay algo que despierta esa primera chispa o curiosidad. Por eso hoy quiero preguntarte, ¿qué es lo primero en lo que tú te fijas cuando te gusta una persona? Déjamelo saber, hoy quiero conocerte un poco más. Ojo, quiero decir desde ya que aquí no hay respuestas correctas ni nada por el estilo. Acá escuchamos, no juzgamos. Tú dime, ¿qué es lo primero en lo que te fijas cuando te gusta una persona? Te espero a través del número de WhatsApp.
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0: Te leo y te escucho por este lado, pero también la charla se hace mucho más extensa en el live en TikTok.
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0: Ahora sí, pongámosle más ritmo a esta noche. 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
2: Ya estamos.

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0: Maui Ricky junto a Vivan con Aventura. 21 horas con 17 minutos y estás en Es Latino Radio. Acabamos de empezar con la dinámica de hoy, así que si acabas de llegar, no te preocupes. Te dejo esta pregunta: ¿qué es lo primero en lo que tú te fijas cuando te gusta una persona? Lo primero que ya hablábamos a través del live en TikTok era esto. Nos referimos a algo físico o algo personal. Lo que gustes. ¿Cómo eres tú? Tal vez eres una persona que se siente mucho más atraída físicamente. O para ti es mucho más importante la actitud o algún hecho en específico de la otra persona. Pues déjamelo saber. Te leo, te escucho a través de
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0: Y también te espero en el live en TikTok.
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0: Vamos con más canciones porque ahora está Ana Mena con Lola Índigo presentes en Es Latino Radio. Disfruta conmigo, Patito.

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0: 21 horas con 26 minutos y estás en Noche de Buenas a través de Es Latino Radio. Estamos hablando sobre qué es lo primero en lo que tú te fijas cuando te gusta una persona. Tal vez es algo físico, algo más de actitudes. Déjamelo saber a través del
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0: Donde, por cierto, ya tenemos tus mensajes.
1: Acabas de recibir una nota de voz.
0: Perfecto, vamos a escucharte.
2: Hola, hola. Muy buenos días desde Chillán, Chile. Bueno, respondiendo a la temática de hoy, ¿en qué te fijas cuando conoces una persona, señorita? Uh-huh. A ver, hay varios mitos que uno dice, yo me fijo en los pies, me fijo en las manos.
0: Sí, es cierto.
2: Fijo en los ojos. Y etcétera, etcétera, etcétera. Bueno, eso es mentira. Lo primero que un hombre, ya sea un hombre o una mujer, se fija es en el físico. Si la niña es voluptuosa, todo entra por la vista. Pero uno no tendría que fijarse en eso. Uno tendría que fijarse en el proceder de la persona, los comportamientos, el proceder diario de la persona. Porque eso me va a decir a mí cuáles son los parámetros, con qué voy a medir las actuaciones de la persona.
0: Ya. Ok, ¿cómo, no sé, cómo podrías acercarte mejor a él o ella, no?
2: Eso me va a decir cómo va a ser el comportamiento de la persona más allá de que uno, en el tiempo que la vaya conociendo. Porque el físico, así como van pasando los años, se va deteriorando y todo va pasando, por decirlo así. Así que eso de que las personas dicen, yo me fijo en las manos, en los ojos, en los pies, en los zapatos, dicen una persona que si anda con los zapatos ilustrados, es mentira. Eso, muchas gracias.
0: Gracias a ti. Oigan, empezamos fuerte. A ver, ¿tú qué opinas de eso? Nos dejó una frase tremenda. Todo entra por la vista. Todo. ¿Qué opinas? ¿Cierto o falso? Hablando de ello, justamente hay una canción que nos solicitaron a través del 698-88-399, cuando ni siquiera teníamos la temática todavía, pero siento que va muy bien. Porque hay muchas personas, ¿no?, que dicen que hay algo en esa persona que no sabes qué es, pero te llama. Y eso es el hilo rojo. No sé, tú dime qué piensas al respecto.
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Alejandra Noriega, Ale, un fuerte abrazo. Buen punto. La personalidad pienso que dice mucho. Que sea una persona prepotente, que llegue con un aire de superioridad, ya dice mucho. Gracias por tu respuesta. Por este lado también nos dice, hola Ros, lo primero que me fijo en una chica son sus ojos y su sonrisa y obviamente su personalidad. Es decir, cómo trata a los demás y cómo se da a respetar. Atentamente, Ronald Andrés. Ronald, un abrazo, tu canción viene más adelante. A ver, van dos veces que ya leo tus ojos. O bueno, los ojos. ¿Confirmas tú? Quiero que tú me respondas personalmente. ¿Qué es lo primero que ves cuando te gusta alguien? Te invito a participar a través del 698-88-1399. Ahora vamos con más canciones. Estás en Es Latino Radio 100.3 en La Paz, El Alto y Viacha. Y 106.0 si estás en Cochabamba.

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0: A New Year, a New You, Taylor Swift con una de sus últimas propuestas que la escuchas en Nes Latino Radio. Y bueno, continuamos con las respuestas. ¿Tú qué opinas? ¿Qué es lo primero en lo que te fijas cuando te gusta una persona? Aquí teníamos respuestas que tal vez no podemos decirlas literalmente por el aire. Pero dice, bueno, lo que me dijo, espero que no me juzguen porque es la regla de esta noche. Escuchamos, no juzgamos. No puedo decirlo por TikTok, pero me gusta la pechonalidad. Simplemente lo dice así, la pechonalidad. Y en personalidad, que sea atrevida. Me gusta una persona atrevida. Perfecto, una persona animada. A ver, vamos con más. Buenas noches, Rose. Espero que se te pase el frío. Ay, ustedes también, abríguense bastante. Para la dinámica, podría decirte que físicamente lo que más me gusta son los ojos. Lo que más me atrae de alguien y luego sería su inteligencia. Me encanta una mujer inteligente. Me desarma, derrite y enamora. ¡Uf, Dios! Y bueno, ahí muy entre nos también veo otras cosas, pero no me juzgues. Escuchamos, no juzgamos, lo habíamos dicho. Aquí hay diferentes puntos de vista. Habíamos escuchado uno que nos decía que todo entra por la vista, que hay cosas más llamativas que otras. Otros decían los ojos, la personalidad, la inteligencia. ¿Qué opinas tú? Dime.
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0: Ahora nos vamos con Hamilton, que está presente en Es Latino Radio. Beso a beso y lo escuchas en la estación que vive en ti.

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0: 21 horas con 55 minutos y estás escuchando Noche de Buenas en Es Latino Radio. El debate de esta noche está bastante interesante. ¿Qué es lo primero que tú te fijas cuando te gusta alguien? Cuando ves a una persona, ¿te fijas primero en algo físico o tal vez en personalidad? ¿Alguien que te haga reír? ¿Alguien que sea gracioso? ¿Al contrario, inteligente? Y un debate que en este momento estamos teniendo en el live en TikTok. ¿Qué tan importante es lo físico? Llegamos al tema de la estatura y diferentes cosas. Tú dime, ¿qué opinas? Si quieres unirte a la charla, te esperamos por este lado.
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0: Ahora, si hablamos de otras cosas y también queríamos conocer el punto de vista de chicas, aquí nos dice, bonita noche, Ross. Sobre la dinámica, cuando alguien me atrae, yo soy más de fijarme en su manera de ser. Alguien que te transmita tranquilidad y que admire disfrutar las pequeñas cosas. Soy más de fijarme en la personalidad. Y es que es eso, alguien podría ser la persona más atractiva del mundo, pero si a su lado te sientes incómodo, incómoda, tal vez incluso, no sé, simplemente mal, no es lo mismo. En cambio, que alguien te comparta su energía positiva, su tranquilidad, es lo más bonito. ¿O qué opinas tú? Quédate con ello en mente y si quieres seguir con la charla, pues te esperamos en TikTok.
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0: Ahora más canciones en la estación que vive en ti.

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0: 22 horas con 7 minutos y así abrimos la tercera y última hora de Noche de Buenas. ¿Qué es lo primero que tú te fijas en alguien? A ver, lo primero que me fijo, que alguien nos dice, son varias cosas. Primero me fijo en los ojos porque son la ventana del alma. Dos, me fijo en su personalidad. Tres, en sus manos delicadas y que estén cuidadas. ¡Guau! Importante, manos cuidadas. Cuatro, en el cabello. No importa el tamaño, pero que tenga ondas. ¡Guau! Cinco, la voz en una chica así tipo locutora. ¡Guau! ¿Saben qué? Hay dato curioso. Justamente esta dinámica estaba inspirada en alguien que hace días atrás nos dijo que lo primero que le gustaba de alguien era la voz. Dato importante, hasta ahora no estuve con una chica que cumpla con los puntos que mencioné. Solo tenían dos cosas o tres a lo mucho. Y es que es eso. ¿Te imaginas llegar con alguien y como supermercado? Que tengas tu lista y si va de acuerdo a eso, pues perfecto, entra. Cuando pensamos en lo que nos atrae de alguien, solemos mencionar rasgos físicos, gestos o formas de ser, ¿no? Pero si somos sinceros, la verdad es que no existe una respuesta correcta. Lo que para una persona parece desapercibido, para otra persona puede ser lo esencial, lo que le hace especial. Es por eso que las conexiones humanas son tan interesantes, porque no siguen fórmulas ni reglas universales. A veces una historia comienza por una sonrisa, una conversación inesperada o una forma de mirar en el mundo que a alguien o a dos personas les gusta. Y recuerda, todos los gustos son totalmente diferentes. Es por eso que si en algún momento no llegas o llegaste a encajar con alguien, tranquila, tranquilo, seguramente lo vas a hacer con alguien más. Así como tú tienes tus gustos, pues las otras personas también. Al final, te aseguro que en el camino vamos a llegar a encontrarnos con esa persona que encaje con nosotros y nosotros con ella o con él. ¿Qué te parece si cerramos este espacio con algo más romántico? Antes de irlo, quiero recordarte que sigo contigo una hora a través de las frecuencias. 100.3 para La Paz y 106.0 para Cochabamba. Además de eso, te espero a través del sitio web.
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0: Ahora sí, vamos con más en esta Noche de Buenas.

0: Y así continuamos con más en esta noche de buenas a través de Es Latino Radio.
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0: 22 horas con 17 minutos y estamos solamente a horas de terminar este jueves. Mañana llega por fin el viernes y si tienes planes, pues recuerda tomar muy en cuenta el clima. En La Paz tendremos un día soleado y despejado. Se mantiene la alerta por heladas con una temperatura máxima de 15 grados centígrados y una mínima de 0 grados centígrados. Ahora, si hablamos del sector del Alto, aquí vamos a estar con una mínima de menos 9 grados centígrados, así que tenlo muy en cuenta. En Santa Cruz el clima mejora con un cielo poco nuboso y sin lluvias. La temperatura máxima subirá a los 22 grados centígrados y la mínima será de 12 grados centígrados. Si hablamos de Cochabamba, el tiempo es estable y totalmente despejado. Ambiente cálido por la tarde con una máxima de 24 grados centígrados y una madrugada fría con una mínima de 5 grados centígrados. Si planeas salir por la tarde, pues recuerda llevar algo ligero para que no te sofoques. Y si es por la noche, siempre abrígate. Al menos por mañana no estamos con lluvias. Sobre todo, recuerda que este es un consejo de...
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0: Y ahora sí, atención ARMYs, porque en este momento INTI hace posible que escuchemos lo último de BTS. Come Over en Es Latino Radio.

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0: Let's go. Shakira con Burna Boy, presentes con Die Die en Es Latino Radio. Justamente esta canción es la que nos une directamente al Mundial. Hablando de ello, niéguenme que muchos, gracias al Mundial, hemos desempolvado la televisión. Tal vez incluso encender o usar esos controles que hace tiempo no usábamos. Hablando de ello, ¿cuántos no nos hemos molestado con el control porque ya no tenía pila o justamente se había descargado? Pues imagina que encuentres una pila en un cajón y alguien te diga, déjala caer para ver si todavía sirve. Pues suena loco, pero hoy quiero decirte que este puede ser un truco para ver si tu pila sigue teniendo carga o ya no. Si tienes una pila alcalina común, puedes dejarla caer suavemente en posición vertical sobre una superficie dura, desde unos pocos centímetros de altura. Ojo, no desde una altura tremenda. Unos 5 o 3 centímetros, suficiente. Lo curioso es que si las pilas son nuevas o todavía tienen energía, suelen caer y quedarse en el lugar. Quietos, cayeron y listo, se quedaron ahí. Mientras que las que ya están muy descargadas tienden a rebotar más. Así que si no tiene batería, pues la pila va a rebotar. Si tiene todavía, se va a quedar estática. ¿La razón? Pues a medida que una pila se va agotando, los materiales de su interior cambian debido a las reacciones químicas que producen energía. Esos cambios modifican ligeramente la forma en que absorbe el impacto al golpear una superficie. Esto haciendo que una pila gastada tenga más rebote que una nueva. Eso sí, no es una prueba exacta ni funciona igual con todos los tipos de pilas. Es más bien una forma rápida de tener una pista cuando no tienes dónde probarla. A ver, por curiosidad, yo te reto que en este momento tengas una pila en mano, tú sabes si tiene batería o no, y hagas este truco, botarla desde unos centímetros arriba. Ojo, botarla en vertical. Dime, ¿funciona o no? Espero tu confirmación a través de
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0: Ahora sí, más canciones, porque lo pides, lo tienes. En Es Latino Radio.
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22 horas con 37 minutos y estás en Noche de Buenas. Yo soy Rosana Rodríguez y te acompaño media hora más hasta las 23 horas en Es Latino Radio. Atención, por favor, porque Toyosa presenta su alineación estelar.

0: Batalla.
1: Buenas noches, Bolivia. Gracias, como siempre, por acompañarnos.
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1: Maluma presente en Noche de Buenas. Acabas de escuchar Tu Recuerdo en Es Latino Radio. Tengo 10 minutos exactamente antes de irme y separarme de ti, al menos por esta noche. Pero antes de hacerlo, quiero encargarme de que te vayas con una mejor energía. Sé que tal vez este día tuvo cosas positivas o negativas. No hay días perfectos, siempre hay algo que tal vez no salió tan bien como queríamos. ¿Qué te parece si lo olvidamos por un momento? Acompáñame con una respiración muy profunda. Hazlo mientras te estiras un poco, estira las piernas, los brazos, el cuello. Y ahora, cuando tu cuerpo se siente más ligero, créeme que tu alma también. Estamos listos para manifestar y atraer todo lo bueno que la vida quiere traer para ti. Acompáñame en el espacio OM, que empieza en 3, 2, 1. OM. Que toda persona que está atravesando una enfermedad logre sanar pronto. Que toda persona o ser vivo desaparecido logre ser encontrado. OM. Que Dios te dé entendimiento para aceptar las cosas que llegan y pasan en tu vida. Y esto no acaba. Desde donde tú estás, piensa en eso que quieres y que deseas. Te aseguro que si viene desde el bien y desde tu corazón, se va a hacer realidad. Ahora permíteme acompañarte con más canciones. Yo le pongo la buena vibra esta noche, tú solo acéptala. Yo te pongo de buenas y ahora con Saiko y Yandel. Bailando nos conocimos. Se nota que nos acercamos al viernes. Estás en Es Latino Radio.

Obi on the drums con Wesco y J Balvin con Godzilla. Esta canción que nos va acercando un poco más al viernes. Pero antes, terminemos este día. Terminemos esta noche de buenas. Antes de irme, quiero enviarte un fuerte abrazo y en serio agradecerte. Créeme, tú haces que este lugar se llene de la mejor energía posible. Soy Rosana Rodríguez y quiero invitarte a que compartas todas tus noches conmigo. Al menos de lunes a viernes te espero desde las 20 hasta las 23 horas en Noche de Buenas. Me voy ahora, pero la música nunca para. Los mejores éxitos del mundo latino a través de la 100.3 en La Paz, El Alto y Viacha y 106.0 para Cochabamba. Además que la programación mañana empieza desde temprano contigo. A las 7 a.m. empieza el Vive Latino con Yanis Llanos. Después a las 11 está Maciel Gutiérrez con Like. Ya para las 2 p.m. comienza Refresh con Ishwara de la Riva. Y a las 6 de la tarde ingresa Eduardo Hoffman con el Tour Latino Vintage. Y como todas las noches, tú y yo tenemos nuestra cita a las 20 horas. Noche de buenas. Ahora sí, vámonos a recargar energías, a mejorar el ánimo y a despedir este jueves de la mejor manera. Si fallas una vez, ni modo. Inténtalo otra vez y te aseguro que mañana va a ser el mejor día de tu vida. Te envío un fuerte abrazo y espero que todo lo que tengas que hacer te salga muy, pero muy bien. Mucho éxito. Chao, chao.

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7 de la mañana con 7 minutos y era Taylor Swift con I Knew You a través de Es Latina Radio, la estación que vive en ti. Y así iniciamos con todo el programa. Espero estés teniendo un rico desayuno. O quizá todavía te está costando levantarte. Sea cual sea el caso, pues tranquilo, porque ya llegó tu dosis de buena música y compañía para que arranques tu viernes con todo. Sí, viernes 26 de julio, viernes de estreno en Es Latino Radio. Soy Jenny Llanos y te voy a estar acompañando hasta las 11 de la mañana. Y déjame contarte qué vamos a estar haciendo hoy, qué tengo preparado para ti. Te traigo la recomendación de fin de semana que por supuesto viene acompañada de un plus delicioso para que disfrutes la experiencia completa. Vamos a estar hablando de todo lo que es viral en redes sociales, pero ¿realmente será funcional o será un fiasco total? También vamos a estar viendo todo lo que está dominando las redes sociales, qué es lo que está pasando. Así que quédate en sintonía porque también vamos a estar con la palabra de hoy que sé que la vas a querer usar de ahora en adelante. Haremos un repaso por la música que pasó un día como hoy. Y por supuesto la conexión con el universo que no puede faltar para saber qué te deparará el futuro para tu fin de semana. Sube el volumen a tu radio que esto ya comienza. Rauw Alejandro junto a Wisin y Ñengo Flow con Contrabando. ¡Alea!

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0: ¿Qué estabas haciendo allá por 2014 cuando J Balvin la rompía junto a Farruko con 6AM? Y si la disfrutamos hoy cuando son las 7 de la mañana con 15 minutos. Y si es momento de contarte algo que sé que ya lo sabes muy bien. El café sabe más rico en las mañanas como estas y una mañana fría. Tenemos el sol que se va asomando de a poco, pero aún se siente bastante frío.
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0: Justamente te mencionaba que el frío está bastante fuerte, pero nada que una buena taza de café súper caliente no pueda solucionar. En la ciudad de La Paz y El Alto tenemos una temperatura actual de menos 3 grados bajo cero con un cielo soleado, una sensación térmica de menos 6. Para hoy la máxima es de 13 con una mínima de menos 4 grados. Se espera una jornada soleada, sí, pero abrígate porque el día va a estar frío. Nos vamos hasta Santa Cruz de la Sierra. Tenemos una temperatura actual de 12 grados centígrados con un cielo soleado. La máxima para hoy es de 22 con una mínima de 15 grados centígrados. Nos vamos hasta la yacta, hasta Cochabamba, porque tenemos 4 grados centígrados con un cielo soleado. La sensación térmica es de 5, la máxima por ahí de 24 con una mínima de 4 grados centígrados. Sí, en las tres ciudades el clima está frío, estamos en pleno invierno, así que abrígate, lleva contigo tu chompa, tu chaqueta. ¿O con cuántas chompas ya estás? ¿Tal vez con 2, con 3? No lo sé, cuéntame. 7 con 17 minutos, seguimos con más éxitos, más música.
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0: Becky G, epa, cuando son las 7:27, esta canción nos hace sentir que sí, ya estamos en viernes, porque nos hace salir de la cama y nos da ganas de bailar. 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Cine Center VIP, la verdadera experiencia premium. 7:28, tal y como te lo había adelantado al inicio del programa, es momento de hablar de música nueva para que actualices tu playlist. Estamos en viernes, estreno, y sí, llega a Picus con todo. Hablemos de esa canción que hace una presentación de algo que usamos todo el tiempo. Un tema que toma una de las expresiones más usadas en los mensajes de hoy en día, te quiero mucho, para hablar de esos vínculos que nacen de forma natural y se fortalecen con los pequeños detalles. Lo interesante es que el grupo sigue apostando por canciones frescas y cercanas a su generación, manteniendo ese estilo pop con el que ha conectado con millones de seguidores en redes sociales y plataformas digitales. Y ahora quiero que tú me cuentes, ¿a quién le mandarías un te quiero mucho sin pensarlo dos veces? Bueno, dedícale esta canción. Picus es nuevo en Es Latino Radio, la estación que vive en ti.
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Estamos en modo mundial en compañía de Shakira con Taitai junto a Burna Boy cuando son las 7 de la mañana con 36 minutos. Y sí, es momento de conectarnos con el universo. Estamos ya a nada del fin de semana. Por fin es viernes, por fin vamos a descansar. Y vamos a hablar de la tentación en la que puede caer tu signo este fin de semana. Mucho cuidado porque este fin de semana el universo no viene a ponerte pruebas difíciles, viene a ponerte tentaciones. Esas que empiezan con un inocente solo un rato y terminan con un ¿en qué momento pasó esto? Así que antes de que caigas, escucha bien cuál es la trampa que le tiene preparada el destino a tu signo. Aries, tu tentación este fin de semana será aceptar un plan sin pensarlo dos veces. Te van a decir vamos y antes de que termine la pregunta, tú ya vas a estar buscando las llaves, así que respira 5 segundos, Aries. Porque no todos los planes improvisados terminan siendo una buena historia, ojo con eso. Aries ya dijo que sí. Ahora veremos quién está a punto de decir solo una probadita. Así es, Tauro. Tauro, tu tentación tiene nombre y apellido y viene en un plato. Vas a jurar que solo será un gustito, pero ese postre extra te va a mirar directamente al corazón. No luches tanto, solo deja espacio para el café después y come lo que quieras este fin de semana. Tauro cayó por el estómago y ahora llega quien va a caer por otra cosa. Géminis, tu tentación será responder ese mensaje, sí, ese mensaje el que llevabas días ignorando. O el que sabes perfectamente que no solo trae chisme, vas a decir, solo lo voy a leer. Y cuando te des cuenta, ya llevas una hora conversando. Géminis ya abrió el chat, ahora viene el signo que va a caer en el viaje más peligroso de todos, el de los recuerdos. Cáncer, tu tentación será ponerte nostálgico, una canción, una foto vieja o un olor conocido y listo. Ya estás recorriendo recuerdos que nadie te pidió visitar y este fin de semana es momento de vivir el presente y dejar el pasado atrás. Porque sí, el pasado ya tuvo su turno, así que ya no importa. Si ya te sentiste identificado con estas tentaciones, espera, porque aún tengo más para compartir contigo. Tengo varios mensajes interesantes por aquí, pero hacemos una pequeña pausa musical haciendo un viaje a través del tiempo. Es viernes y se siente y probablemente hoy en la noche o mañana en la noche bailes esa canción y vas a recordar uno que otro momento.

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0: con el universo. Estábamos hablando justamente de las tentaciones que puede que tu signo tenga este fin de semana. Vámonos con Cáncer. Bueno, ya estábamos con Cáncer porque Cáncer ya estaba viendo fotos pasadas, ya estaba recordando todo eso. Ahora vámonos con Leo, porque Leo tiene una cámara incluida a su tentación. Leo, tu tentación será subir una foto espectacular, solamente para ver quién reacciona. No digas que no porque ya elegiste el ángulo, el filtro y hasta la canción. Hazlo si quieres, no hay ninguna oposición. Pero luego no estés refrescando las notificaciones cada 2 minutos para ver si esa persona reaccionó o vio tu historia. Leo ya publicó: Virgo, por favor intenta no caer en la siguiente tentación. Virgo, tu tentación será por querer organizarte la vida a todo el mundo. Vas a escuchar un problema y automáticamente ya tendrás 3 soluciones, 2 consejos y un plan de acción. Este fin de semana prueba algo diferente, deja que alguien improvise aunque te dé un poquito de ansiedad. Virgo ya hizo una lista mental, pero Libra todavía no decide en cuál tentación caer. Libra, tu tentación será decirle que sí a todos los planes. Puede ser un brunch, puede ser un café, una salida, un cumpleaños, una cena, lo que sea. Al final vas a necesitar otro fin de semana para descansar, aunque de aceptar, pues revisa si tu batería social también está invitada. Libra aceptó 4 planes al mismo tiempo, en el mismo horario. Ahora viene el experto en las tentaciones peligrosamente interesantes. Escorpio, tu tentación será averiguar algo que probablemente era mejor no saber. Entrar a un perfil, buscar un nombre o hacer una investigación que empieza por curiosidad y termina con un mapa completo. Recuerda, Escorpio, no todo misterio necesita resolverse este fin de semana. Vámonos con calma. Aún tengo más mensajes para compartir contigo, pero es momento de hablar de música nueva, música fresca, para que puedas actualizar tu playlist. ¡Claro que sí! Son las 7:50 y lo que se viene es increíble. Porque hay canciones que parecen una conversación contigo mismo y Look at My Life es exactamente eso. Desde el primer verso, Gracie Abrams te abre la puerta a lo que está pasando por su cabeza. Este tema es uno de los más importantes de su próximo álbum, Daughter from Hell, e incluso inspiró el nombre de su nueva gira. La propia Gracie explicó que habla de esos momentos en los que, aunque por fuera parezca que todo está bien, por dentro estás lidiando con ansiedad, inseguridades y pensamientos que no te dejan en paz. Y ahí está lo que le hace especial a la canción: no intenta esconder el caos, sino ponerlo sobre la mesa. Una muestra más de la honestidad con la que Gracie está construyendo esta nueva etapa en su carrera.
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0: querida.
1: Queridos, ruleta rusa, cuando son las 7 de la mañana con 58 minutos, estás en Es Latino Radio, la estación que vive en ti. 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Es momento de nuestra última mirada al universo. Estamos hablando de la tentación de tu signo para este fin de semana. Scorpio ya encontró información que nadie le pidió. Vamos a ver qué pasa con Sagitario. Sagitario, tu tentación será improvisar demasiado, salir solo un rato, convertirlo en toda la noche y terminar en un lugar que ni siquiera estaba en el plan. Sagitario, está bien dejarse sorprender, solo acuérdate de avisar dónde andas. Sagitario, ya cambió el itinerario 3 veces, ahora llega Capricornio, el único capaz de trabajar hasta un sábado. Capricornio, tu tentación será abrir la computadora 5 minutos, solamente responder un correo, revisar un pendiente y de pronto ya perdiste media tarde. El universo te recuerda algo muy importante, Capricornio. También se vale descansar este fin de semana. Capricornio, ya abrió una hoja de cálculo, pero Acuario está a punto de hacer algo todavía más raro. Acuario, tu tentación será empezar un hobby nuevo este fin de semana. Ver un video, comprar algo que necesitabas para ese hobby y abandonarlo el lunes. Por lo menos disfruta la emoción del fin de semana, que para eso también sirven las ideas locas, Acuario. Acuario ya tiene una nueva obsesión y cerramos con Piscis. Piscis, tu tentación sería imaginar películas donde todavía ni existe el tráiler. Un mensaje amable, una mirada y tú ya imaginaste cómo se llamarían los hijos. Disfruta de la ilusión, pero deja que la historia empiece antes de escribir el final, Piscis. Ahora cuéntame, ¿en cuál de estas tentaciones sabes perfectamente que vas a caer este fin de semana? Comparte tu opinión al siguiente número, al 698-88-399. Y si no alcanzas a escuchar tu signo, escríbeme y con gusto te vuelvo a compartir tu mensaje al aire. Te reitero la línea telefónica de la estación que vive en ti.
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1: Nos vamos a través del tiempo con esta canción de Daddy Yankee, Limbo, a través de Es Latino Radio, la estación que vive en ti.

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0: 8 de la mañana con 10 minutos. Era Elena Rose junto a Ali con Tú a través de Es Latina Radio, la estación que vive en ti. Y así iniciamos un nuevo bloque aquí en Vive Latino. Soy Janis Llanos y te acompaño hasta las 11 de la mañana. Y atención, porque estamos en viernes, miras el reloj, sales del trabajo, de la universidad o de donde estés y de repente ese momento mágico, sí, ya es fin de semana. Ahí cambia todo, es como si el cuerpo lo supiera al instante. Hay gente que se relaja, otros que ya están pensando en salir, otros que solo quieren tirarse a descansar sin que nadie los moleste. Y también están los que activan modo plan desde el segundo uno. Porque cada persona tiene su ritual cuando arranca el fin de semana. Algunos desconectan el celular, otros ponen música a todo volumen y otros ya están viendo con quién se juntan. Ahora quiero que tú me cuentes qué es lo primero que haces cuando sabes que ya empezó el fin de semana. Ese primer gesto, ese hábito o esa costumbre que no falla nunca cuando llega el viernes. Y ya que estamos en modo fin de semana, aprovecha para pedir tu canción favorita, esa que te acompaña cuando empieza el relax, cuando sales con tus amigos o cuando simplemente estás en tu momento de desconexión. Te leo, te escucho. ¿Qué es lo primero que haces cuando sabes que ya empezó el fin de semana? Manda tus notas de texto de audio al siguiente número:
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0: Porque en Es Latina Radio lo pides, lo tienes. 8 con 11 minutos, nos vamos con esta canción de Tini junto a Ulises Bueno. Ya la reconoces, Dos Amantes, y es momento de bailar esta canción con todo a través de Es Latina Radio, los éxitos del mundo latino. Que la disfrutes el viernes, ya se siente.
2: Esto dice así.

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0: 8 de la mañana con 18 minutos. Y si esta canción de Cazzu junto a María Becerra nos lleva a través del tiempo y nos da toda la energía que necesitamos para hoy, viernes 26 de junio. 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Tengo algo muy divertido que contarte, y es que sí, esos que dicen que el frío en las manos y los pies solo se quita con café caliente o guantes gruesos y ya, ¿será un mito o realidad incompleta? Pues es viral, pero con matices. Según especialistas, que se te enfríen las manos y los pies no solamente por el clima, sino porque el cuerpo reduce el flujo de sangre a las extremidades para proteger los órganos vitales, algo totalmente normal. Y ojo, puede estar relacionado también con circulación, estrés o incluso condiciones como anemia o problemas tiroideos si es constante. ¿Y qué ayuda de verdad? Bueno, más que un solo truco, es una combinación. Moverse para activar la circulación, vestirse en capas, mantener el cuerpo caliente en general y cuidar hábitos como la hidratación y el ejercicio. Así que no es solamente un abrígate y ya, porque tu cuerpo está contando otra historia. Ahora te pregunto a ti, ¿eres de los que siempre tiene las manos frías o solo cuando el clima se pone pesado? A mí me pasa que casi siempre tengo las manos frías, pero realmente no sé por qué será. Y más ahora que está haciendo bastante frío, pues imagínate. Pero tú puedes compartir tu opinión conmigo al siguiente número.
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0: Mientras nos vamos con más música, cuando son las 8 con 19 minutos, Les Serafín presente en Es Latino Radio.

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0: 8 de la mañana con 29 minutos, estábamos escuchando a BTS con Swim a través de Es Latino Radio, la estación que vive en ti. Y atención, porque esta canción forma parte de los más top. Así es, y tengo algo increíble que recordarte y recomendarte. Porque sí, este fin de semana es para la música. ¿Quieres saber cuáles son las canciones que están sonando por todos lados? Entonces tienes una cita con los más top. El estreno es el sábado al mediodía y si te pasa, pues tranquilo, porque el domingo vuelven, no hay excusas. Los más top desde las 12 del mediodía hasta las 14 horas, solo por Es Latino Radio, la estación que vive en ti. Hablemos de música nueva, música fresca, porque hay canciones que no intentan impresionar a nadie, solo recordarte quién eres y soy yo, va justo por ahí. Natalia presenta este tema como una declaración directa de identidad, de esas donde ya no estás buscando encajar ni gustarle a todo el mundo, sino simplemente aceptar cómo eres. Lo interesante es que la canción se siente como un cierre de etapa y al mismo tiempo un inicio nuevo. Dejar atrás dudas, comparaciones y todo lo que te hacía dudar en ti. Ahora dime, ¿cuándo fue la última vez que dijiste soy yo sin miedo? Bueno, aquí esta canción tal vez te haga sentir identificado.
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0: Bebe Rexha junto a David Guetta es el junte ideal para darnos una gran canción como Sad Girls, que pues sin duda alguna suena a mucha energía. 8:36 y déjame contarte la primera tendencia de hoy. Y es que Burro deja de ser secundario y ahora va por su propia película. El universo de Shrek sigue creciendo y esta vez el foco se lo lleva a Burro, que tendrá su propio spin-off en solitario. El personaje más hablador de muy muy lejano ahora pasa de compañero de aventuras a protagonista absoluto. La idea es expandir la franquicia y contar su historia con el mismo humor que lo volvió icónico, aprovechando que es uno de los personajes más queridos por los fans desde la saga original. Y te lo dejo muy fácil, ¿Burro como estrella principal o siempre será imposible separarlo de Shrek? ¿Te imaginas? ¿Puedes compartir tu opinión conmigo al siguiente número?
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0: Hacemos un viaje a través del tiempo junto a Belinda, Boba, Niña Nice, a través de Es Latino Radio, la estación que vive en ti.

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0: ¿Y tú tienes esa amistad, esa amiga que llamas cuando todo se te derrumba? Bueno, Gloria Trevi nos presenta No Estás Sola cuando son las 8:47. 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Hablemos de música nueva, música fresca para que actualices tu playlist. Y si se viene el último, de Stray Kids. Esta banda entra en escena y no para seguir el camino, es para romperlo, porque Run It va exactamente por ahí. Stray Kids presenta este tema como una explosión de energía y actitud, de esas canciones que no te empujan a correr, te hacen sentir que ya estás liderando la carrera. Lo más interesante es la forma en la que el grupo mantiene su sello, rap intenso, cambios de ritmo y una vibra de nosotros decidimos las reglas. Sí, muy en la línea de su identidad dentro del K-pop. Ahora quiero que tú me cuentes, ¿vas a seguir el camino o te atreves a correr el tuyo? Es nuevo en Es Latino Radio, Stray Kids Can Run It, a través de la 100.3 FM en La Paz, el Alto VH, y la 106.0 en Cochabamba.
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0: 8:55, Juan Solo con Piel de Azúcar a través de Es Latino Radio, la estación que vive en ti. Y tengo algo increíble que recomendarte para que tengas un fin de semana increíble. Así es, si quieres despertar con buena música, si quieres tener la mejor compañía, pues no te pierdas Fin de Week junto a Andrea Kisberg, que va a estar contigo desde las 9 hasta las 12 del mediodía. Ya sabes, tienes una cita todos los sábados y domingos con Fin de Week junto a Andrea Kisberg. Y atención, hacemos un viaje musical porque un día como hoy en la música nos deja momentos increíbles que te los cuento en 60 segundos. 1942 nacía Gilberto Gil, una de las figuras más importantes de la música brasileña y uno de los creadores del movimiento Tropicalia, que revolucionó la música en Latinoamérica mezclando samba, bossa nova, rock y sonidos tradicionales. 1977, Elvis Presley ofrecía uno de los últimos conciertos de su vida en Indianápolis, apenas unas semanas antes de su fallecimiento el 16 de agosto de ese mismo año. Aquel recital quedó grabado en la memoria de sus fans como la última oportunidad de ver al rey del rock sobre un escenario, porque nadie se imaginaba que sería su despedida definitiva de los conciertos. 1997 nacía Ariana Grande. Aunque muchos la conocieron primero como actriz, terminó convirtiéndose en una superestrella mundial con canciones como Problem, Seven Rings, Thank You Next y We Can Be Friends. Curiosamente, Ariana posee un rango vocal de 4 octavas y ha citado a Mariah Carey y Whitney Houston como sus dos mayores inspiraciones. Hoy es una de las artistas más escuchadas del mundo y una de las pocas en colocar múltiples canciones, debutando directamente en el número 1 de Billboard. Y quiero que tú me cuentes cuál de estos 3 es tu hito musical favorito. Puedes compartir tu opinión al siguiente número:
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0: Mientras nos vamos con esta canción de Olivia Rodrigo que me encanta, Stupid Song, a través de Es Latino Radio, la estación que vive en ti.

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0: 9:08 a través de Es Latina Radio, la estación que vive en ti, Ozuna, mi yo de antes. Y atención, te hacía la consulta hace un instante. ¿Qué es lo primero que haces cuando sabes que ya empezó el fin de semana? Y si ya van llegando tus mensajes y eso me hace muy feliz. Se suma la sintonía a Leonardo y nos dice: sobre la dinámica, lo que hago generalmente es pasar tiempo en el gimnasio, pasar tiempo con mi princesa, que es mi sobrina, y ahora que empezó el mundial, pues veré los partidos, ya sea con mi sobrina o solito. Muchas gracias por participar y muchas gracias por solicitar tu canción, porque nos pide de Sebastián Yatra junto a Belinda, canción para regresar. Y así también le mandamos un abrazo hasta Argentina a nuestro amigo Jorge Luis. Y nos dice: en mi caso todo empieza con algo rico para comer y mucha hidratación. Después una buena previa con amigos donde pinte, pues compartiendo una charla, unas risas y una copa de vino dulce o tinto. Siempre, obvio, con responsabilidad. Más tarde, si la noche acompaña, el destino suele ser mitos para seguir disfrutando de la música y la buena compañía. La bebida que no debe faltar es una botella de Fernet con su Coca-Cola para brindar. Y dependiendo de la ocasión, la noche puede extenderse hasta el día siguiente. Un plan muy loco, querido Jorge. Muchas gracias por participar y contarme, sí, la pregunta que te hacía hace un instante. ¿Qué es lo primero que haces cuando sabes que ya empezó el fin de semana? Y así también, si quieres disfrutar de tu canción favorita, puedes hacerlo mandando tus notas de texto de audio al siguiente número:
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0: Estás en Es Latina Radio, la estación que vive en ti. Te invito a que te unas al live de TikTok, porque ya estamos por allá. 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Es viernes y ya se siente, y si esta canción probablemente suene muy fuerte esta noche o mañana. Quevedo con Scandic, que la disfrutes.

0: 9 de la mañana con 17 minutos, Bandido junto a Duki, Tiago Pérez y Takán. No me conocen a través de Es Latino Radio, la estación que vive en ti.
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0: Hablemos de la segunda tendencia de hoy en el Mundial. No todo es táctica, también se juega con cábalas en el vestuario. Antes de que ruede la pelota, hay otro ritual que nunca falla: las manías de los jugadores en el vestuario. Desde ponerse primero una prenda específica, sentarse siempre en el mismo lugar o escuchar la misma canción antes de salir a la cancha. Las cábalas están más vivas que nunca en este Mundial. Y algunos lo hacen en silencio, otros lo convierten en costumbre de equipo, pero todos coinciden en algo: cuando algo funciona, no se toca. Y en un torneo donde la presión es máxima, cualquier detalle que dé suerte se vuelve casi sagrado. Así que te lo dejo para ti. ¿Crees que estas cábalas ayudan realmente al rendimiento o son solamente parte del show mental del fútbol? Puedes compartir tu opinión conmigo al siguiente número:
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0: Y si quieres saber más, te invito a visitar el portal digital oficial de la frecuencia que vive en ti:
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0: Lala lo vio la mitad y la mitad cuando son las 9 de la mañana con 29 minutos. Y esta canción forma parte de los más top, los principales éxitos del mundo latino que se escuchan en Bolivia. Y atención porque tienes una invitación increíble este fin de semana. El mejor momento para ponerle ritmo al mediodía tiene nombre Los Más Top. Estreno el sábado y reprise el domingo desde las 12 hasta las 2 de la tarde. Si te gusta la buena música, pues ahí nos encontramos. Hablemos de música nueva, música fresca, así como la escuchas. Así es, música para que puedas actualizar tu playlist porque se viene Katy Perry con lo último. Katy Perry presenta Watch It Burn, un tema que se mueve entre el pop y una energía mucho más cruda y liberadora. Es de esas canciones que son a cierre definitivo de etapa. Y lo más interesante es que la narrativa gira alrededor de dejar que algo se consuma por completo para poder empezar de nuevo sin mirar atrás ni volver a lo que ya no funciona. Y ahora quiero que tú me digas, ¿qué dejarías arder hoy para poder empezar de cero? Dale play, suelta lo que ya no te suma y escucha esta nueva propuesta de Katy Perry, Watch It Burn, a través de Es Latino Radio, la estación que vive en ti.
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1: Bring Your Love de Sabrina Carpenter con Madonna a través de Es Latino Radio, la estación que vive en ti. 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Decía en la consulta hace un instante que es lo primero que haces cuando sabes que ya empezó el fin de semana. Nos van llegando más mensajes y nos dice Elkin salir de paseo conociendo más de Paraguay. Wilmer también se suma a la sintonía y nos dice planear dónde salir, ya sea para viajar de tour o hacer deporte. Y Rodrigo nos dice planear qué comeré el sábado y el domingo porque son los días en los que hay que comer delicioso. Tienes toda la razón, Rodrigo, hay que comer delicioso siempre los fines de semana. Y aprovechar que casi todo ya está volviendo a la normalidad. Y quiero que tú me cuentes qué es lo primero que haces cuando sabes que ya empezó el fin de semana. Y también, si quieres disfrutar de tu canción favorita, puedes hacerlo al siguiente número.
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1: Nos vamos con Paradiso, bailando cuando son las 9:38.

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David Bisbal con esta versión increíble de Vivir Así Es Morir de Amor. Cuando son las 9 de la mañana con 49 minutos, estás en Es Latino Radio, la estación que vive en ti. Y atención, porque tengo una recomendación increíble para ti. Si quieres conectarte con la música y el domingo pues empieza a despedirse, todavía queda un gran plan. Desde las 8 de la noche llega Latido, 4 horas para cerrar el fin de semana con buena música.

0: y prepararte para arrancar una nueva semana con la mejor energía. ¿Quieres encontrar canciones para dedicar a tu persona especial? Bueno, tu lugar ideal es Latido, desde las 8 de la noche hasta las 12 de la medianoche. Y atención, ahora sí hablemos de música nueva, música fresca. Nos vamos con Summer porque viene con lo nuevo. Hay canciones que no solo se escuchan, se sienten en el cuerpo y aunque no tengas claro por qué, y My Body Isn't Ready va exactamente por ese camino. Summer presenta este tema con una vibra muy directa y emocional, de esas que hablan de sensaciones internas, de historias literales y de cómo cuando algo te desborda por dentro antes de que puedas procesarlo. Y si esto es como el track que juega con esta tensión entre lo físico y lo emocional, ese momento en el que sabes que algo te está afectando, pero todavía no sabes cómo explicarlo. Así que ahora quiero que tú me cuentes cuántas veces has sentido algo así sin poder ponerle palabras. Es momento de escuchar lo nuevo de Summer, My Body Isn't Ready, a través de Es Latino Radio, la estación que vive en ti.
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0: Morad junto a Silvestre Dangond, lo poco que yo quiero a través de Es Latino Radio, la estación que vive en ti. 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Es momento de hablar de la palabra curiosa de hoy, porque hay personas que siempre encuentran una salida, no importa lo complicado que parezca el problema, con ingenio, creatividad y un poco de picardía terminan resolviéndolo. Para eso existe una palabra tan curiosa como divertida, agibilibus. Agibilibus significa ingenio, habilidad o astucia para resolver situaciones difíciles. No es fuerza, no es suerte, es saber encontrar la solución cuando nadie más la ve. Lo curioso es que su origen no está del todo claro y precisamente ese misterio la hace aún más interesante. Hoy casi no se usan, pero sigue apareciendo para describir a alguien muy ingenioso. Ese amigo que siempre tiene un plan, esa persona que sale de cualquier apuro con una idea brillante. Cuando el talento está en pensar diferente, eso es tener agibilibus. ¿Conocías esta palabra? ¿No la conocías? Puedes compartir tu opinión conmigo al siguiente número.
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0: Y aprovecho para mandarle un gran saludo a nuestra querida amiga y oyente fiel, Alejandra Noriega, que el domingo está de cumpleaños. Pero le mandamos un saludo pre-cumpleañero. Alejandra, que tengas un muy bonito día, un muy bonito fin de semana y que comas delicioso. Te mando un abrazo a la distancia y claro que la canción que quieres escuchar hoy sí va a sonar y muy fuerte. Enrique Iglesias bailando a través de Es Latino Radio, la estación que vive en ti.

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0: se vaya.
1: No olvides disfrutar de este gran fin de semana antes que el tiempo se vaya. Así como dice Juanes junto a Fonseca cuando son las 10 de la mañana con 10 minutos. ¿Qué es lo primero que haces cuando sabes que ya empezó el fin de semana? Así es, te hacía la consulta hace instantes y ya van llegando tus respuestas. Rami desde Cochabamba se suma a la sintonía y dice: la verdad es que mis fines de semana los dedico full a la preparación y detalles. Me gusta revisar bien el uniforme del grupo, darle mantenimiento a mi bajo, chequear las cuerdas y poner al día toda la agenda de presentaciones. Si toco con otras agrupaciones, también aprovecho para repasar bien el repertorio. Me gusta llegar siempre bien preparado. Te soy muy sincero, en mi última presentación tuve un susto bien grande. Se me rompieron hasta 3 cuerdas de una sola vez. Pero bueno, uno está ahí para echarle ganas y seguir. Así que improvisé para no parar la música y terminar la canción súper bien. Ya después aproveché para cambiarlas todas y dejarlo todo listo de nuevo. Más bien, Rami, más bien que no te pasó nada más grave. Así también le mandamos un saludo a Ale, que está en sintonía de la radio y dice: yo recibo el fin de semana buscando restaurante para almorzar en familia y domingo y preparo la mochila para irme a fotear a pueblitos. ¡Qué hermoso! Así también Ale se suma a la sintonía desde Guatemala y nos dice: hola Janis, lo primero que hago al saber que ya es fin de semana es ver películas y series, pero este fin de semana es distinto y especial porque es tu cumpleaños, Ale. Ronald también se suma a la sintonía y nos dice: hola Janis, buenos días. Lo que yo hago para los fines de semana es descansar y aprovechar para ver películas y series. Por cierto, espero que tengas un gran fin de semana. Muchas gracias, Ronald. Un abrazo para ti a la distancia. Muchas gracias a todas las personas que se sumaron a la sintonía contándome qué es lo primero que haces cuando ya sabes que empezó el fin de semana. Seguimos con más música, más éxitos. Aria Vega con Chévere le pone ritmo a nuestro viernes junto a Ryan Castro. Aria Vega, Ryan Castro, la cosa.

0: 10 de la mañana con 19 minutos era Shake It Off de Taylor Swift, una canción que nos solicitaba Simon a través de Es Latino Radio, la estación que viven. Y es hora del día, sí, la mañana ya se va calentando.
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0: En la ciudad de La Paz y el Alto tenemos 7 grados centígrados con un cielo soleado y una sensación térmica de 12. La máxima para hoy es de 13 con una mínima de 4, menos 4 grados bajo cero. Va a ser una jornada soleada el resto del día. Un viernes muy bonito, pero no te descuides porque esto no implica que te desabrigues porque igual el frío se siente. Nos vamos hasta Santa Cruz de la Sierra. Tenemos una temperatura actual de 16 grados centígrados con un cielo soleado, una sensación térmica de 24. La máxima para hoy de 22 grados con una mínima de 15 grados centígrados. Igual va a ser una jornada soleada en Santa Cruz de la Sierra. Y así nos vamos hasta la yacta, hasta Cochabamba. 13 grados centígrados con un cielo soleado y una sensación térmica de 21. La máxima para hoy de 25 con una mínima de 4. En las tres ciudades va a estar soleado, pero no olvides llevar tu chaqueta y también usar tu protector solar para protegerte de los rayos UV.
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0: 10 de la mañana con 30 minutos, Baby Doll de Dominic Fike a través de Es Latino Radio, la estación que vive en ti. 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Seguimos con más música, más éxitos, y es momento de hablar de música nueva. Porque cuando Bizarrap decide soltar una sesión, el internet entero se detiene. Esta vez se une con Mike Towers en la esperadísima Bizarrap Music Session volumen 66. Una colaboración que ya venía generando rumores desde hace tiempo y que finalmente se confirmó como uno de los estrenos más fuertes del año. Lo más interesante es que esta canción no llega sola, forma parte del regreso estratégico de Bizarrap tras meses sin publicar. Justo en pleno inicio de temporada de verano, con la idea clara de dominar playlists y discotecas alrededor del mundo. Y ojo con esto, porque Mike Towers deja y llega a uno de sus momentos más sólidos, moviéndose dentro del trap y el reggaeton. Mientras Bizarrap sigue apostando por su fórmula clásica, beats minimalistas, identidad fuerte y colaboraciones que se convierten en evento global. El resultado es una de esas sesiones que no solo se escuchan, se comentan con todo. Así que sí, es nueva en Es Latino Radio, porque si la escuchas, primero aquí, que la disfrutes.
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Choca Choca de Shakira junto a Anita a través de Es Latina Radio, la estación que vive en ti. 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Este es espacio perfecto para arrancar el sábado y el domingo con buena música, buena compañía y la mejor energía. Así que no te pierdas Fin de Week desde las 9 de la mañana hasta las 12 del mediodía con Andrea Kisberg. 10 de la mañana con 38 minutos, Match and Daddy nos enciendan el viernes al ritmo de La Botella a través de Es Latina Radio, la estación que vive en ti.

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0: Katsai Pinky Up a través de Es Latina Radio, la estación que vive en ti. Y déjame contarte algo increíble. Se viene la recomendación de fin de semana y hoy te traigo un clásico que nunca falla. Cinema Paradiso, el plan perfecto para este fin de semana. Si este fin de quieres regalarte una historia que emociona de verdad, dale play a Cinema Paradiso. Es una película inolvidable que mezcla amistad, nostalgia y el amor por el cine de una forma tan cálida que cuando termina deja esa sensación de haber vivido un viaje lleno de recuerdos. Es ideal para quienes disfrutan de las historias que llegan al corazón sin necesidad de grandes efectos. El plus delicioso es que te prepares una taza de chocolate caliente y unas tostadas con queso derretido. Un combo sencillo, casero y perfecto para acompañar una película que invita a bajar el ritmo, ponerse cómodo y disfrutar de una noche de fin de semana llena de emociones. Así que ahí tienes la recomendación para este fin de semana. ¿Viste esta película? Puedes compartir tu opinión conmigo al siguiente número.
1: 698-88-399.
0: Y hablemos de música nueva, música fresca para actualizar tu playlist. Cuando dos escenas se cruzan, el resultado puede ser un hit directo al verano. Dana y El Malilla lanzan Si se acaba el mundo, una colaboración que une el pop latino con el reggaetón mexicano en una misma energía. La clave es la combinación de estilos. Dana en su etapa más pop y El Malilla como una de las figuras fuertes del urbano en México, apostando por un tema pensado para sonar en playlist y verano. Y así también aprovecho para invitarte a que visites la playlist de Es Latino Radio con los mejores estrenos de la semana.
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Esta canción de J Balvin grita viernes junto a Godzilla, junto a Ovy on the Drums y Wesco. Cuando son las 10 de la mañana con 55 minutos y casi sin darnos cuenta, llegamos al final de Vive Latino. Quiero agradecerte por haber compartido esta mañana conmigo. Soy Jenny Llanos y como siempre ha sido un gusto acompañarte entre buena música, historias curiosas y momentos para desconectarnos un rato de la rutina. Y también con música para que actualices tu playlist. No te olvides de revisar la playlist de Es Latino Radio, donde vas a poder encontrar todos los mejores estrenos de la semana. Ojo que la programación continúa, quédate en sintonía de la 100.3 FM en La Paz, el Alto Ibiacha, la 106.0 en Cochabamba y la 91.1 FM en Villazón por Radio Energy, porque llega Maciel Gutiérrez con Like. Más tarde estará Ishuara de la Riva en Refresh. Viajaremos luego por los grandes recuerdos musicales con el Tour Latino Vintage junto a Eduardo Hoffman. Y para cerrar tu día con todo, Noche de Buenas con Rosana Rodríguez. Si estás escuchando esto, felicidades porque sobreviviste a la semana. ¿Ya tienes una medalla emocional? O quizá una estrellita, no lo sé, tú decide. Me despido con una canción que así nos va a hacer sentir con toda la buena energía. Y para ya empezar con todo este fin de semana, deseo que tengas un gran fin de semana, que comas delicioso, que la pases muy bien y sobre todo que descanses, que es lo más importante para recargar todas las baterías listas para el lunes que ya comienza. Nos vamos con esta canción de David Guetta junto a Sia Titanium a través de Es Latino Radio, la estación que vive en ti.

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1: 11:09, estás en Es Latino Radio, la estación que vive en ti. Espero que estés teniendo una hermosa mañana. Es viernes y seguimos viviendo la emoción del día 16 del Mundial 2026. Con partidos decisivos y mucha emoción. Ahora sí, en la cancha se ponen bastante serios y competitivos. Recuerda, cada día es una nueva oportunidad para avanzar un paso más y poder cumplir ese sueño que tienes. Soy Maciel Gutiérrez y esto es Like. Que tengas un buen viernes.

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1: Son las 11 horas con 16 minutos. Estás en el programa donde todo te gusta like. Ok, llegó el momento de revisar cómo se encuentra el clima. Nos encontramos en la Ciudad Maravilla, la ciudad de La Paz, a 11 grados centígrados. El clima está parcialmente soleado. Nos vamos a Cochabamba, el clima está a 16 grados centígrados, está soleado. Y en Santa Cruz nos encontramos a 19 grados centígrados, el clima está mayormente nublado. 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

0: horas con 29 minutos. Estás en Like en Es Latino Radio, la estación que vive en ti. Y estamos en viernes y estamos muy felices, muy contentos, porque sí, ya va a ser fin de semana para que logremos descansar, pero también estamos felices porque es viernes de estreno, viernes de novedades. Eso significa que te voy a presentar nuevas canciones para que puedas añadir a tu lista de playlist favorita. Ok, comenzamos con Benson Boone, que nos trae la canción El Tiempo de Mi Vida. El tema habla de esos momentos en la vida en los que sientes que todo encaja, como si estuvieras viviendo una etapa única que no quieres que termine jamás. Es muy emocional porque transmite la sensación de disfrutar el presente sin pensar tanto en el futuro, y es como debe ser, la verdad. Hay que vivir el presente. Pero ya no te cuento más y mejor escuchemos la canción ya. Primero aquí en Es Latino Radio, la estación que vive en ti.
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Y sí, esta canción nos hace recuerdo que estamos viviendo este 2026 el Mundial. Y sí, estamos bastante emocionados apoyando países, jugadores, conociendo un poco de la historia de cada uno de ellos. Pero la lucha más fuerte es Cristiano versus Messi. Sí, hay muchos fanáticos que se disputan bastante sobre quién es el mejor. Y sí, es la pregunta del millón. ¿Quién es el mejor? ¿Tú quién crees? Espero tu mensaje al 698-88-399. 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

0: 11:47, me escuchas a través de Es Latino Radio, la estación que vive en ti. 100.3 FM en la ciudad de La Paz, El Alto y Viacha. 106.0 FM en Cochabamba y también a través de Radio Energy 91.1 FM en Villazón. Estamos en viernes de estreno, en viernes de novedades y yo te traigo una canción que te va a encantar. En esta ocasión nos sorprende Olivia Wall con la canción Otro Cumpleaños. Este tema se enfoca en el paso del tiempo y en lo que sentimos cuando cumplimos años. No solo es celebración, también es reflexión. Habla de crecer, de mirar atrás y ver todo lo que has vivido, pero también de pensar en lo que viene. Es una canción que conecta mucho con la nostalgia y con la madurez emocional que vamos adquiriendo conforme pasan los años. Sí, cada vez que soplamos la vela en el pastel, cambiamos, nos hacemos más grandes, más maduros y sí, obviamente como que crecemos, como se dice. Pero no solo lo hacemos físicamente, también lo hacemos emocionalmente. Pero no te cuento más y mejor escuchamos la canción ya, primero aquí en Es Latino Radio, la estación que vive en ti.
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11 horas con 54 minutos, estás en Like en Es Latino Radio, la estación que vive en ti. Ok, ahora te cuento. Hoy te voy a platicar de algo bien personal. Hubo un día en el que terminé con mi pareja y simplemente no pude contenerme, me la pasé llorando todo el día. Recuerdo que mis ojos quedaron tan hinchados que al día siguiente ni siquiera podía disimularlo. Era como si todo lo que sentía se hubiera quedado ahí, en el pecho, y solo pudiera salir en lágrimas durante toda la noche hasta la madrugada. Me la pasé llorando como si fuera un río. Con el tiempo entendí que a veces uno sufre mucho por alguien. Pero también aprende que el dolor pasa, que todo sana y que no siempre las personas se quedan, pero sí las lecciones, sí los momentos. Y sí, no todo fue feo, pero realmente esa noche aprendí que nada es para siempre. A veces creemos que una persona lo es todo hasta que la vida nos enseña que también podemos seguir adelante solos y más fuertes y conocer mejores personas. Este Storytime no es mío, es de Vanessa. Me lo envía a través del 698-88-399. Vanessa, gracias por contarme esta linda historia. Y hey, creo que es algo por lo que todos hemos pasado alguna vez en nuestras vidas. Toca enamorarnos y luego desenamorarnos. Ahora te quiero preguntar a ti, sí, a ti que me estás escuchando a través de la radio, si alguna vez te quedaste llorando toda la noche por alguien. ¿Sigues con esa persona? ¿Qué pasó? ¿Por qué lloraste? Espero tu mensaje a través del 698-88-399 en Es Latino Radio, la estación que vive en ti.

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¿Y tú qué puedes preferir? ¿Una cárcel de oro o estar con la persona que más amas? Espero tu mensaje a través del 698-88-1399. Ok, son las 12:07 y ya es mediodía en Like en Eso Latino Radio, la estación que vive en ti. Estamos platicando acerca del story time de Vanessa. Si alguna vez te quedaste llorando toda la noche por alguien o por algo que sentías y amaneciste así con los ojos súper hinchados, que en su momento sí nos dolió bastante, pero ahora incluso lo recordamos con risas. Vamos a leer los mensajes que nos llega a través de nuestra línea de WhatsApp, el 698-88-399. Daniel escribe: hola Maciel, sí lloré toda la noche cuando me enteré que me engañaban. Me dolía demasiado. Ahora estoy con la persona que amo y bueno, me da vergüenza contar eso. Ay, Daniel, no tienes por qué avergonzarte. Yo creo que todos alguna vez lloramos como que hacía mares, como se dice, por una persona o por algo que nos dolió muchísimo. María también se suma a los mensajes y escribe: lloré porque mi pareja se fue del país sin avisarme. Fue muy duro para mí. No me quiso decir porque según él yo estaría peor, pero realmente, bueno, ya pasó y ahora lo recuerdo, pero no con risa, lo recuerdo como que con resentimiento, comenta. Ay, María, no, Mari, tienes que sanar, no pasa nada. Emil también se suma a los mensajes y escribe: solo una vez amanecí llorando por amor y era mi primera chica. Sufrí porque ella no confió en mí. Ay, Emil, yo creo que eso va para un story time. Muchísimas gracias por compartirme tu respuesta. Ok, tú también puedes... Tú que me estás escuchando a través de Es Latino Radio y también que me estás viendo en TikTok, puedes comentarme acerca de esa vez que te la pasaste llorando toda la noche en vez de dormir. Y sí, amaneciste con tus ojos súper hinchados. ¿Por qué razón fue? ¿Lograste superarlo? Espero tu mensaje al 698-88-1399 en Es Latino Radio, la estación que vive en ti.

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Como dice la canción, si te vas, pues yo no miro para atrás, así que no pasa nada, que esa persona se vaya de tu vida, que cosas mejores te esperan. 12 horas con 17 minutos, estás en Like en Es Latino Radio, la estación que vive en ti. Ok, ya estamos platicando acerca del story time de Vanessa. Ella nos cuenta que hace años amaneció llorando porque su pareja le terminó. Y creo que todos alguna vez pasamos por un dolor tan fuerte, no siempre una ruptura. En el caso de Vanessa fue una ruptura, pero en nuestro caso probablemente no sé, que reprobamos una materia o que nos fue mal, terminamos una amistad o nuestros papás nos regañaron y nosotros nos las pasamos llorando toda la noche. Amanecimos llorando con los ojos súper hinchados. ¿Recuerdas ese día? ¿O lo sigues haciendo tal vez? Tal vez eres de las personas que sigue llorando así. Bueno, vamos a leer los mensajes que nos llega y ojo, estamos recordando ese momento para reírnos, no para como que abrir una herida que ya está cerrada. Porque sí, todos pasamos momentos dolorosos, pero con el paso del tiempo te das cuenta que es una lección aprendida y te ríes, sí, lo tomas de mejor manera. Ok, Rolly se suma y escribe, con el tiempo te vuelves más fría de sentimientos y ya pocas cosas te hacen llorar así. Tienes razón, Rolly. Yo ahora sigo llorando, pero ya no amanezco llorando con los ojos hinchados. Como que lloro una hora, dos horas. Lo normal, ¿no? Ok, vamos con más mensajes. Carrión también se suma y escribe, yo me la pasé llorando toda una noche porque no encontré el control de la TV y justo mi partido jugaba. Ay, no, Carrión. Bueno, esas cosas a veces pasan. Ok, aquí tenemos otro mensaje. Dice, hola Maciel, te saluda Elías Mondragón de Lima, Perú. Estoy escuchando tu programa. Felicitaciones. Gracias, Elías. Un saludo a la hermosa tierra de Perú. Ey, para las personas que nos están viendo en este momento en la plataforma de TikTok y se preguntan dónde podemos escuchar la radio, pueden hacerlo a través de www.eslatinoradio.com. Estamos en Like en la estación que vive en ti.

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0: lotería.
1: Y es bastante peligroso como que jugar a la ruleta rusa, como dice Kenny Owls, porque supuestamente la mayoría de las personas tiende a perder. Así que es como que un juego perdido. 12 horas con 29 minutos, estás en Like en Es Latino Radio, la estación que vive en ti. Ok, es viernes de estreno, viernes de novedades y te traigo una nueva canción de la mano de Silvia Sánchez. Ella nos trae este tema que titula Fuego. Este tema representa la pasión, la fuerza emocional y la intensidad de sentir algo con todo el corazón. Habla de emociones que no se pueden controlar fácilmente, como el amor o el deseo, pero también de esa energía interna que te impulsa a seguir adelante. Es una canción vibrante, con mucha fuerza y que transmite movimiento, emoción y sobre todo carácter. Pero no te cuento más y mejor escuchamos ya la canción, ¿te parece? Lo escuchas primero aquí en Es Latino Radio, la estación que vive en ti.
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0: 12:36, provecho si ya estás almorzando en este momento.
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0: Ok, ya estamos con la fiebre mundialera. La jornada arranca a las 15 horas con Noruega frente a Francia y Senegal contra Irak, cerrando el grupo I. Más tarde, a las 20 horas, tendremos un partidazo entre Uruguay y España. Además, el duelo entre Cabo Verde y Arabia Saudita por el grupo H. Y para cerrar la jornada, a las 23 horas jugarán Nueva Zelanda entre Bélgica y Egipto frente a Irán, definiendo el grupo G. Se viene una jornada llena de emociones y clasificaciones en juego. ¿Qué partido no te vas a perder hoy? Cuéntame a través del 698-88-1399 en Es Latino Radio, la estación que vive en ti.
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0: Y sí, esta canción la sientes cuando tienes una decepción amorosa y quieres literalmente enterrar tu corazón. 12 horas con 48 minutos, estás en Like en Es Latino Radio, la estación que vive en ti. Estamos platicando acerca de la vez que amanecimos llorando toda la noche por alguien o por algo que nos pasaba en ese momento y que ahora sí nos reímos, o que por lo menos lo superamos y ahora entendemos que era parte de crecer, parte de vivir. Vamos a leer los mensajes que nos llega. José escribe: sí me pasó, terminé una relación de 3 años y no la superaba. Esa noche me la pasé llorando y al día siguiente era muy evidente qué es lo que había estado haciendo, porque mi mamá solo me abrazó y me dijo: todo va a estar bien. José, qué bonito, un saludo a tu mamita. Camila también se suma a los mensajes y escribe: lloré cuando vi mensajes que no quería ver de mi pareja. Fue una traición bastante fea. Cami, espero que lo hayas superado y que ahora lo recuerdes riendo. Y espero que hayas escrito literalmente ese mensaje como diciendo: ay, Maciel, no te imaginas, yo lloré, pero ahora me río. ¿Ok? Sabemos que estamos en viernes de estreno, en viernes de novedades, y sí, mientras tú en este momento me estás enviando tu respuesta, tu mensaje de audio o de texto a través de nuestra línea de WhatsApp
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0: Yo te voy a platicar acerca de esta nueva canción que nos trae nada más y nada menos que Nicki Dumas. Cobardes. El tema trata sobre relaciones donde el miedo impide decir lo que realmente se siente. Habla de personas que prefieren callar en lugar de enfrentar sus emociones o tomar decisiones difíciles. Como dice, cobardes. Pero no te cuento más y mejor escuchamos ya la canción en Es Latino Radio, la estación que vive en ti.
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12 horas con 56 minutos, estás en Like en Es Latino Radio, la estación que vive en ti. Ok, vamos llegando al final del story time de Vanessa. Ella nos contaba que amaneció llorando porque su pareja le terminó. Y sí, se la pasó llorando tanto así que sus ojos se hincharon al día siguiente. Y no podía negar, cuando alguien le preguntaba a Vanessa qué pasó, pues simplemente todos sabían que se la pasó llorando. Y es que a veces lloramos por alguien que pensamos que era todo en nuestra vida. Y sentimos que el mundo se nos viene abajo en una sola noche. Pero con el tiempo entendemos que no todas las personas se quedan y que no todo lo que duele es para siempre. Llorar también es parte de sanar, porque cada lágrima nos ayuda a soltar, a aprender y a seguir adelante con más fuerza. Al final, lo que hoy duele, mañana solo será una lección que nos hizo crecer como personas. Así que si tú estás en esta etapa de llorar toda la noche, no te preocupes, todo pasa. Sigue llorando, eso te va a hacer más fuerte, porque llorar sí es sano, es la mejor forma de sacar el dolor que tienes aquí en tu corazón. Ok, muchísimas gracias Vanessa por compartirme tu historia. Seguimos en Like en Es Latino Radio, la estación que vive en ti.

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13:08, estás en Like en Es Latino Radio, la estación que vive en ti. Me escuchas a través de la 100.3 FM en la ciudad de La Paz, El Alto y Viacha, 106.0 FM en Cochabamba y también a través de Radio Energy 91.1 FM en Villazón. Soy Maciel Gutiérrez y te acompaño hasta las 2 de la tarde. Ok, ahora tengo que contarte algo que hemos estado viendo en redes sociales y que se hizo viral y tendencia. Imagínate que hace tanta calor en tu casa que prefieres dormir en un parque. Sí, así como lo escuchas, eso está pasando en París. Lo interesante es que se trata de una ola de calor que ha hecho que decenas de personas salgan de sus departamentos por las noches para buscar un poco de frescura. Han llegado a parques diversas familias y personas que llegan con mantas para pasar la noche al aire libre, porque dentro de sus casas el calor es insoportable. Sin duda, una imagen que sorprende a millones de personas en redes sociales. Imagínate que te haga tanta calor que te vayas a dormir a un parque. Si no viste estas imágenes, te invito a que te unas a través de nuestras redes sociales para enterarte acerca del mundo de la farándula, del espectáculo y todo lo que está en tendencia. Nos encontramos como @eslatino. Radio.

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2: Para que nuestros planes salgan perfectos este viernes, tenemos que revisar cómo se encuentra el clima. Nos encontramos en la ciudad de La Paz en este momento, 13 horas con 17 minutos a 13 grados centígrados. El clima está soleado. En Cochabamba nos encontramos a 20 grados centígrados, el clima está soleado. Y en Santa Cruz nos encontramos a 21 grados centígrados, el clima está parcialmente soleado y existe una precipitación de un 4%. Consejo, no te dejes engañar por el sol y mejor abrígate para no tener frío. 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

0: Abel Pintos, un artista que se encuentra dentro del ranking de los más top, los principales éxitos del mundo latino que se escuchan en Bolivia. Y sí, los más top están los sábados y domingos de 12 horas a 14 horas, así que no te dejamos solos este fin de semana. También está fin de week, sábado y domingo de 9 horas a 12 horas. Y por supuesto, para los más románticos no se pueden perder Latido, los domingos de las 20 horas a las 24 horas. Y sí, las canciones que se están estrenando están en nuestra lista de Spotify en Es Latino Radio, la estación que vive en ti. Son las 13 horas con 26 minutos y como es viernes de estreno, viernes de novedades, te voy a presentar una nueva canción. Se trata de Ellie Goulding, quien nos sorprende con el tema Hush, que quiere decir silencio. Esta canción tiene una vibra más misteriosa e introspectiva. Habla del silencio no solo como ausencia del sonido, sino como emociones que no se dicen, sentimientos guardados o pensamientos profundos. Pero no te digo más y mejor lo escuchamos ya en Es Latino Radio, la estación que vive en ti.
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0: Ariana Grande hoy está de cumpleaños. Ariana no solo es una gran cantante, también empezó desde muy joven en el teatro musical. Muchas de sus canciones nacen de emociones reales como el amor, el dolor y momentos difíciles que ha vivido y que ha transformado en música. Porque su historia nos recuerda que lo que sentimos también puede convertirse en arte. Cuéntame, ¿cuál es tu canción favorita de Ariana Grande? Y hey, no te olvides en enviarle un feliz cumpleaños y nada mejor que hacerlo a través de nuestras redes sociales. Como nos encontramos como @eslatinoradio.
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0: 13:35, ¿ok? 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

0: las 13 horas con 45 minutos. 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Ok, como bien sabes, estamos en viernes de estreno, en viernes de novedades. Y Phoebe Bridgers nos presenta una nueva canción que titula Chicos Perdidos. Este tema es más nostálgico, reflexivo. Habla de la juventud, de crecer y de esa sensación de ir dejando partes de uno mismo atrás. También conecta con la idea de sentirse perdido emocionalmente o no saber bien hacia dónde vas en la vida. Es una canción suave, emocional y muy, muy profunda, porque realmente todos pasamos por esta etapa. Pero no te cuento más y mejor la escuchamos ya en Es Latino Radio, la estación que vive en ti.
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13:53, adivina qué, ya llegamos al final de Like por hoy, viernes 26 de junio. Antes de irme, recuerda, vive tu vida ahora, no esperes al mañana. Y no te despegues de la sintonía, porque en pocos minutos entra Ishuara de la Riva para acompañarte, para alegrar tu tarde junto a Refresh. Soy Maciel Gutiérrez y hey, gracias por acompañarme y hacerme parte de tu día. Sigue sonriendo, bailando y trabajando por tus sueños. Y recuerda, la vida es bella y vale la pena vivir.

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0: 2 de la tarde con 6 minutos. Estamos dando inicio a tu programa favorito de esta tarde, Refresh. Estoy conectada contigo, soy Ishuara de la Riva y ya tengo todo lo que necesitas para pasar un día totalmente entretenido. Así es, además que tenemos un partido importante en la jornada. Muchos dicen que es Haaland versus Mbappé. ¿Tú qué opinas? ¿Cuál de estos jugadores es tu favorito? ¿O cuál de las selecciones que está disputando partidos hoy estás apoyando? Pero bueno, mucha gente está hablando sobre todo el partido entre Noruega y Francia. Ya tendremos los resultados para las 5 de la tarde. Veremos cuál fue el ganador. Y además, ¿qué jugador se lleva los corazones de todos? ¿Será Mbappé? ¿Será Haaland? Lo importante es que aquí tenemos muy buena música, sobre todo grandes colaboraciones como la que viene enseguida. Luis Fonsi y Feid te traen Cambiaré.
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1: Si estás en La Paz, abrígate porque el frío sigue presente. Para este viernes se espera una temperatura máxima cercana a los 13 grados, con una mañana muy fría y una tarde mayormente soleada o con cielo despejado. Así que será un día estable, ideal para actividades al aire libre, aunque con abrigo a la primera hora y durante la noche. En Cochabamba, el panorama será mucho más templado. La temperatura alcanza aproximadamente los 23 grados, con una mínima cercana a los 3 al amanecer. Se espera un día de cielo mayormente despejado.
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En tus oídos estaba Amanda Miguel con ¿Cómo sabe quién soy? Son las 2 de la tarde con 19 minutos. 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No te despegues de la radio que tengo muchos estrenos para ti en esta jornada.

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0: En tus oídos estaba Shakira junto a Burna Boy con Die Die. Son las 2 de la tarde con 27 minutos. Hay artistas que tienen una forma muy particular de convertir emociones en canciones. Y este es el caso de uno de los grandes intérpretes de la música actual. Te hablo de Sam Smith, que vuelve con una nueva etapa más íntima, dejando atrás las grandes producciones para enfocarse en una versión más cálida y personal de su voz. Después del éxito de proyectos como In the Lonely Hour o The Thrill of All It All y Gloria, el artista británico presenta una canción que forma parte de una nueva era musical y que adelanta su próximo trabajo discográfico. Este tema fue creado como una pieza muy emocional con una producción más minimalista, donde la voz vuelve a ser la protagonista. Sam Smith ha explicado que esta etapa busca mostrar más honestidad, vulnerabilidad y experiencias personales. Una canción sobre sentimientos, emociones y esa sensación de encontrar a alguien que cambió tu mundo. El nuevo estreno de Sam Smith se llama My Guy.
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En tus oídos estaba aquí Pinky Up con Katie. 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Hacemos un pequeño viaje en el tiempo para escuchar a Bacilos con Nada. 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

tus oídos estaba Vacilo con Nava, una canción del 2002. Son las 2 de la tarde con 39 minutos. 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No te despegues de la radio, que enseguida volvemos con más de estrenos en este viernes.

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0: En tus oídos estaba Taylor Swift con I Knew It, I Knew You. Son las 2 de la tarde con 45 minutos. Continuamos con este viernes de estrenos. El regional mexicano y los nuevos sonidos urbanos siguen mezclándose cada vez más. Y Javi es uno de los artistas jóvenes que está llevando este movimiento a nuevas generaciones. El cantante estadounidense de raíces mexicanas se hizo conocido por conectar el sonido tradicional mexicano con letras románticas y una estética muy actual que conecta especialmente con el público joven. En esta ocasión se une De La Rose, una artista que viene destacando dentro de la escena urbana latina por su estilo fresco y su manera de mezclar sensualidad con melodías pegajosas. Esta colaboración habla de esos pensamientos que aparecen cuando alguien todavía ocupa un lugar especial en nuestra mente, incluso cuando intentamos seguir adelante. Un estreno que mezcla sentimiento, ritmo y esa vibra que ya caracteriza a la nueva generación latina. El tema se llama Pensando en Ti.
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En tus oídos estaba Lala Love You con La Mitad de la Mitad. Son las 2 de la tarde con 53 minutos. Ya estamos contando los segundos minutos para empezar el partido de Francia y Noruega. Mbappé versus Haaland, dos generaciones frente a frente. ¿Pero quiénes son estos dos protagonistas de la tarde? Kylian Mbappé se ha convertido en uno de los grandes nombres

0: Del fútbol mundial, campeón del mundo con Francia en 2018, subcampeón el 2022 y protagonista de varias noches históricas. El delantero francés ya suma una impresionante marca goleadora en mundiales, con 16 goles en Copas del Mundo. Está entre los máximos anotadores históricos del torneo y sigue acercándose al récord de Lionel Messi. Además, alcanzó 100 partidos con la selección francesa y continúa rompiendo récords con apenas 27 años. Su velocidad, desequilibrio y capacidad para aparecer en los momentos importantes lo mantienen como una de las grandes estrellas del planeta. Por otro lado está Erling Haaland. El goleador noruego que se ha convertido en una máquina de marcar goles. Con Manchester City ha conquistado títulos importantes, incluida la Champions League. Y se ha ganado el reconocimiento mundial por su potencia física y su increíble definición. Con Noruega, Haaland sigue haciendo historia. Llegó a 59 goles internacionales en 52 partidos y en este mundial vive su primera gran aparición peleando por el liderato goleador del torneo. Su estilo es diferente al de Mbappé, menos basado en velocidad y más en fuerza, posicionamiento y una definición letal dentro del área. El partido entre Noruega y Francia no es solo una batalla por el Mundial, también es un nuevo capítulo en la rivalidad de dos de los futbolistas que están llamados a dominar la próxima era del fútbol. Mbappé contra Haaland, talento, goles y dos estilos completamente distintos frente a frente. ¿Tú qué opinas? ¿A qué jugador vas a apoyar en esta jornada? ¿Cuál de estas selecciones es tu favorita? Y además, ¿cómo crees que vaya a terminar el partido hoy? ¿Sabes que puedes enviarme tu pálpito al
1: 698-88-399?
0: Dime, ¿con cuánto va a ganar y qué selección va a ganar? 2:55 p.m. Cerramos esta hora de programación escuchando a Backstreet Boys con Bottle Up.

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Escuchaste junto a Bruno Mars, I Just Might. Son las 3 de la tarde con 7 minutos. 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Es momento de pasar el micrófono a Ozuna. 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

Escuchaste Falling Out of Love de la agrupación The Strokes, esta agrupación neoyorquina que marcó una nueva etapa del rock alternativo a inicios de los 2000, anunció un nuevo álbum de estudio después de varios años de espera. La banda liderada por Julian Casablancas regresa con un proyecto que llega después de su último disco, The New Abnormal, publicado en 2020, un álbum que además les dio su primer premio Grammy a Mejor Álbum de Rock. Este nuevo trabajo fue producido por Rick Rubin, reconocido productor que ha trabajado con grandes nombres de la música, y parte del material fue creado durante sesiones de grabación en Costa Rica. The Strokes se hicieron mundialmente conocidos con discos como Is This It en 2001, considerado uno de los álbumes que definieron el sonido del rock del nuevo milenio. Con guitarras simples, una estética muy marcada y una actitud que influenció a muchas bandas posteriores. El regreso viene acompañado de una nueva era visual, adelantos musicales y mucha expectativa entre sus seguidores, que esperaban un nuevo material después de 6 años sin álbum de estudio. Este estreno discográfico llega con 9 canciones nuevas y promete mostrar una nueva etapa de una banda que incluso después de décadas sigue siendo referencia de rock mundial. El nuevo disco de The Strokes se llama Reality Awaits. Son las 3 de la tarde con 16 minutos. Es momento de escuchar a Lee Seraphim junto a Illit con Iconic by Mistake.

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0: Así es, en tus oídos, Martin Garrix junto a Ed Sheeran con Repeat It. Son las 3 de la tarde con 26 minutos. Ya sabes que Francia va 2 y Noruega va 1, pero seguimos hablando de música. De las redes sociales a la música internacional, Bella Poarch es uno de esos nombres que representa la nueva forma en la que nacen las estrellas hoy en día. Después de convertirse en una de las creadoras más reconocidas de TikTok, Bella decidió llevar su creatividad al mundo musical, creando canciones donde mezcla pop, sonidos electrónicos y una imagen muy marcada visualmente. Desde su debut con temas como Build a Beach, ha demostrado que no quiere quedarse solamente como una personalidad de internet, sino construir una carrera artística propia. Este nuevo lanzamiento juega con el lado divertido, coqueto y un poco irónico del amor. Con una energía muy pop y pensada para quedarse en la cabeza, el nuevo tema de Bella Poarch es My Boy.
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Con un hermoso ritmo acabas de escuchar a Alex Warren con A Passenger. Son las 3 de la tarde con 32 minutos. 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La mejor jugada de este 2026, estrenar tu Toyota. 3 de la tarde con 33 minutos. Es momento de escuchar a Paulina Rubio con Hoy.

0: Una canción que se estrenaba hace 20 años. Acabas de escuchar a Paulina Rubio con Hoy. Son las 3 de la tarde con 37 minutos. 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No te despegues de la radio que tenemos más música nueva en este viernes de estrenos. Y te sugiero seguirnos ya en redes sociales. Estamos como Es Latino Radio en Instagram, Facebook, TikTok, YouTube y X. Enseguida volvemos con más.
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0: En tus oídos estaba Harry Styles, Can You Dance No More. Si estás siguiendo el partido, van 3-1 ganando Francia. Pero seguimos hablando de música, porque la música juvenil sigue teniendo nuevos representantes. Y este grupo mexicano se ha convertido en uno de los nombres que más conecta con las nuevas generaciones. Picus nació en internet creando contenido y poco a poco fue transformándose en un proyecto musical que mezcla pop, sonidos urbanos y mucha energía en sus presentaciones. Su público creció junto a ellos, convirtiéndolos en una de esas bandas que entienden perfectamente cómo moverse entre la música, las redes sociales y las tendencias actuales. Este estreno llega con una vibra divertida, romántica y muy pero muy fresca, manteniendo esa esencia que los caracteriza. Canciones fáciles de cantar y con mucho ritmo. El nuevo tema de Picus se llama TQM.
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1: Y si pensabas dedicarle una canción a esa persona que te rompió el corazón, ahí tenías a Olivia Wilde con Estimado Cobarde. Son las 3 de la tarde con 54 minutos. 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Es momento de seguir escuchando buena música. Tan Biónica te trae La Melodía de Dios.

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¿Qué más quisiéramos que encontrar una cura para el corazón roto? Acabas de escuchar a Olivia Rodrigo con The Cure. Son las 4 de la tarde con 9 minutos. Cambiando de tema, ¿sabías que una de las formas más fáciles de ayudar al planeta está literalmente en tus manos? Hoy el tip es dale una segunda vida a tus cosas antes de botarlas. Esa camiseta que ya no usas, ese frasco de vidrio que quedó en una sala, esa caja que parece basura, muchas veces pueden convertirse en algo nuevo. Una botella puede ser una maceta, un frasco puede guardar tus especias y una prenda puede transformarse en una bolsa de compras. La idea no es ser perfecto ni cambiar todo de un día para otro, sino empezar con pequeños hábitos. Porque cada objeto que reutilizamos es uno menos que termina acumulándose en la basura. Así que antes de decir, esto ya no sirve, hagamos una pregunta. ¿Tendrá una segunda oportunidad? O sea, ¿le has dado más oportunidades a tu ex y no le puedes dar una oportunidad a este objeto? A veces el planeta no solo necesita que seamos más creativos, sino más conscientes. Seguimos escuchando buena música y esta vez vamos a pasar el micrófono a Aitana. ¿Te has puesto a pensar cómo sería tener una relación con ese famoso del que estás enamorado? Escucha esta canción y préstale atención a la letra. Esto es Superestrella.

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1: A las 4:15 en la ciudad de La Paz, la tarde se mantiene soleada y estable con una temperatura cercana a los 13 a 15 grados. El cielo permanece mayormente despejado, el viento sopla moderado desde el oeste y la probabilidad de lluvia sigue siendo prácticamente nula. En Cochabamba a esta hora se registran una temperatura de alrededor 24 grados, con cielo completamente despejado y condiciones muy agradables. La tarde continuará así de tranquila, soleada y con poco viento.
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0: Gran colaboración la que acabas de escuchar, Lady Gaga junto a Doechii con Runaway. Son las 4 de la tarde con 27 minutos. Una de las artistas más arriesgadas del pop actual vuelve a sorprender. Charlie XCX se ha convertido en una figura clave del pop moderno gracias a su capacidad de experimentar con sonidos, estética y nuevas formas de hacer música. Después del impacto mundial de su era Brat, la artista británica continúa explorando una identidad donde mezcla electrónica, pop alternativo y una imagen que siempre genera conversación. Este nuevo lanzamiento llega como parte de una nueva etapa y mantiene esa energía atrevida, divertida y diferente que la convirtió en una de las voces más interesantes de su generación. Un tema que juega con la personalidad, la actitud y ese lado inesperado que siempre tiene Charlie. Atento, porque este estreno se llama Wink Wink.
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Acabamos de escuchar a Javi con Dosis. Son las 4 de la tarde con 33 minutos. ¿Estás pensando en vivir la verdadera experiencia premium de la zona sur de La Paz? 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Seguimos escuchando buena música. Esta vez hacemos un pequeño viaje a 2005 para escuchar a Miranda. Esto es Done.

0: Atención, son las 4 de la tarde con 37 minutos. 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No te despegues de Refresh, que tengo nueva música en este viernes de estrenos. Así que enseguida volvemos con más.
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0: Los Ángeles Azules siempre tienen grandes colaboraciones y en esta oportunidad los escuchaste junto a Belinda con Por Ella. Son las 4 de la tarde con 45 minutos. Dos generaciones y dos estilos mexicanos se unen en una colaboración que promete mucho. Dana continúa consolidándose como una de las artistas pop más importantes de México, mientras que El Malilla representa una nueva ola urbana que ha crecido con fuerza en los últimos años. Dana, conocida por su evolución desde sus inicios como actriz hasta convertirse en una cantante internacional, sigue explorando nuevos sonidos y colaboraciones. Por su parte, El Malilla llega con una propuesta ligada al reggaetón mexicano y a los sonidos urbanos que están creciendo en Latinoamérica. Esta canción juega con una idea muy poderosa. ¿Qué haríamos si el mundo estuviera a punto de terminar? Y solo nos quedará disfrutar el momento. El nuevo estreno se llama Si se acaba el mundo.
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En tus oídos estaba Kenia Oscano, tú y yo por siempre. Son las 4 de la tarde con 55 minutos. Estamos ya conectados contigo en la transmisión en TikTok. Saludamos a Tito y lo felicitamos porque él nos ve desde Ecuador. Y vaya sorpresa la que nos dio la selección de Ecuador el día de ayer. Aquí hablando un poquito de fútbol y ya les comentaré cuál es la dinámica de la jornada. 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Despachando esta hora de programación, vamos a escuchar a Bruno Mars. Esto es Locked Out of Heaven. 1, 2, 1, 2, 3.

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Abriendo esta nueva hora de programación, acabamos de escuchar la colaboración de Anita junto a Shakira con Choca Choca. Son las 5 de la tarde con 5 minutos y ya estamos conectados contigo en la transmisión en TikTok. Saludamos a Milton, a Menadiel, a Rudy, ¿cómo estamos? Arca Adriana. Rudy, ¿están? ¿Dónde se ubican? Somos de la ciudad de La Paz, Bolivia. Estás escuchando Es Latino Radio. 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Empezamos con la dinámica de la jornada. Atentos. La pregunta de hoy es, ¿cuál ha sido la mejor decisión que tomaste en tu vida? A veces una sola decisión puede abrir una puerta que no esperábamos. Elegir una nueva carrera, aceptar una nueva oportunidad, cambiar de rumbo, alejarse de algo que no nos hacía bien o de alguien. Bueno, empezar un sueño o simplemente animarse a hacer algo que daba miedo. Hoy queremos conocer esas historias que tienen un antes y un después. Esa decisión que en su momento fue difícil, pero que con el tiempo se convirtió en algo que cambió tu vida para bien. Cuéntanos, ¿cuál fue esa elección que marcó tu camino y qué volverías a tomar sin pensarlo dos veces? Saludamos a Gustavo Quiroga, a Martín Barcenas, a todas las personas que se están conectando a la transmisión en TikTok. Es momento de escuchar una gran colaboración de Los Ángeles Azules junto a Ricky Martin. Esto es Vuelve, para que puedas bailar estés donde estés. En la oficina, en la universidad, en la casita. Levántate y baila con esta gran colaboración. 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Son las 5 de la tarde con 7 minutos.

En tus oídos estaba One Republic and Counting Stars. Son las 5 de la tarde con 15 minutos. Y bueno, ya sabes que la dinámica de hoy se trata sobre esa decisión que ha cambiado tu vida por completo. Me dice, hola chicos, la mejor decisión de mi vida fue aceptar un trabajo en otra ciudad. Me daba muchísimo miedo dejar a mi familia, pero gracias a eso crecí profesionalmente. Conocí a mi esposa, ¡qué linda historia! Y hoy tenemos una hermosa familia, sin duda volvería a hacerlo. En la transmisión en TikTok, a ver, me comentaron. Dice, no haber continuado ejerciendo la comunicación social porque te pierdes muchos momentos en familia. No sé, comunicadores, ¿qué opinan sobre esta respuesta? Y David nos dice haber renunciado al trabajo que pagaba bien, pero odiaba hacerlo. Creo que a veces es mejor priorizar la salud mental. El otro mensaje dice, buenos días. Bueno, ahora son las buenas tardes en realidad. Mi mejor decisión fue volver a estudiar a los 40 años. ¡Wow! Pensé que ya era tarde, pero nunca lo es. Hoy trabajo en lo que me gusta y soy mucho más feliz. Y de eso hablábamos alguna vez en los consejos Glow Up Zone, que nunca es tarde para aprender algo nuevo. Ark nos dice, todo trabajo te hace perder tiempo en familia. Y es cierto, creo que cada uno tiene que encontrar un equilibrio. Pero bueno, si quieres participar de la dinámica, puedes responderme en los comentarios en TikTok o al 698-88-399. Es momento de pasar el micrófono a Three Days Grace. Esto es Don't Wanna Go Home Tonight.

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0: oídos estaba David Bisbal con Vivir Así es Morir de Amor. Son las 5 de la tarde con 27 minutos. Cuando hablamos de leyendas musicales, hay nombres que simplemente no necesitan presentación. The Rolling Stones llevan más de 6 décadas marcando la historia del rock mundial. La banda británica, formada en los años 60, continúa demostrando que su música sigue teniendo fuerza y que sus canciones siguen encontrando nuevas generaciones de oyentes. Este estreno recupera esa esencia clásica del grupo: guitarras, actitud rockera y ese estilo que convirtió a Mick Jagger y compañía en una de las bandas más influyentes de todos los tiempos. Una oportunidad para escuchar una nueva pieza de una banda que ya forma parte de la historia de la música. Y el tema se llama Jealous Lover.
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Siddhartha con Quiero enterrar mi corazón. Escuchas, es Latino Radio y tenemos un consejo para ti. 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La canción vintage que ganó tu votación hoy es Audi con 3 notas. 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

no quise mencionar, no soy muy cursi, eso tú lo sabes. Pero en el mundo no hay quien más te ame por ser siempre así, siempre así. Escucha, estas tres notas son para

0: De 1997 hasta tus oídos, acabas de escuchar a Audi con tres notas. 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No te despegues de Refresh, que aún tengo música nueva para ti en este viernes de estrenos.
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8: Estás escuchando Refresh con Ishuara de la Riva. Más adelante, Eduardo Hockman.

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0: Con todo suena mejor en cumbia. Y la verdad es que es cierto. ¿Listos para conocer cómo suena esta nueva faceta de Thalía? Aquí está el estreno, Cariño Mío.
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tus oídos, Ariana Grande con Hey That I Made You Love Me. Son las 5 de la tarde con 57 minutos. Soy Yuara de la Riva. Ha sido un gusto para mí acompañarte en esta tarde de viernes. Nos escuchamos nuevamente el lunes a las 2 de la tarde. Te dejo con Dragonette. Esto es Hello.

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0: Sí, señor, estamos iniciando este fin de semana y estamos de fiesta acá en el Tour Latino Vintage a partir de este momento y hasta las 8 de la noche.
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0: 6:09, 18:09. Saludos, abrazos, apapachos, siempre lo hacemos todas las tardes. Tour Latino Vintage ha comenzado, un viaje que hacemos a diario por el pasado. Todas las rolitas de los 80s, los 90s, parte de los años 2000 están junto a nosotros. Eduardo Hochman, desde Es Latino Radio 100.3 para La Paz, El Alto, Viacha 106 en Cochabamba y también a través de la señal de FM Energy 91.1. También nos escuchan en la aplicación dentro y fuera del país. Un abrazo gigante en este inicio de fin de semana, en viernes. 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Vamos a entrar a este ritmo de fiesta que en viernes en el Tour Latino Vintage que ya comienza.
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0: Corría el año de 1978 y una gran voz editaba esta canción, Vivir así es morir de amor, original de Camilo VI. Muchos personajes, muchos grupos, muchos cantantes han replicado este éxito en diferentes formas, diferentes estilos. Ahí recordamos, vivir así no es morir de amor.
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0: Bien, a cuidarnos, las temperaturas siguen descendiendo y eso es propicio para las enfermedades respiratorias. Así que a cuidarse. En La Paz, a esta hora el cielo mayormente despejado, pero algo de frío, 12 grados centígrados. Esto va a descender un poquitín más adelante. Vamos a llegar hasta los 3. Hasta los 3 y en horas de la madrugada mucho frío. Cochabamba, rico clima, delicioso, 19 grados al momento, cielos mayormente despejados. En Santa Cruz, la gente que nos escucha a través de la aplicación, a través de nuestro streaming, bueno, les diré 19 grados centígrados, va mejorando el clima respecto a los anteriores días, cielos mayormente despejados. Y Villazón, a la gente que nos escucha a través de FM Energy 91.1, 9 grados centígrados, despejado, frío ahí en la frontera sur del departamento de Potosí. Así que ya lo saben, el invierno ha llegado.
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Natalia Oreiro, uruguaya. Ustedes la deben recordar, la gente que vio esa época de la telenovela Muñeca Brava. Pero no solamente fue actriz, es música, es músico, es cantante. Su carrera ha brillado en los 90s, lo sigue haciendo. Ese estilo único, esa energía arrolladora, Natalia Oreiro, una figura que muchos quieren, admiran, símbolo de pasión y autenticidad en la música latinoamericana.

Bueno, si hace un instante escuchábamos el cover de una versión del famoso Camilo VI, nos tocó ahora escuchar un cover también de aquella época del famoso Buddy Richard. Así es, Si Me Vas a Abandonar. 18:35, es fin de semana. ¿Vamos al cine? Vamos a dar una vuelta. 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

18:47, este es el Tour Latino Vintage en modo fiesta en viernes. Bien, este fin de semana también la radio tiene cosas muy especiales para toda la audiencia. No se olviden, los más top llega este sábado y este domingo a partir del mediodía, de 12 a 2 de la tarde, con la conducción de Janis Llanos. Un recuento de los éxitos más populares, más gustados, más solicitados. La programación es Latino Radio, los más top, así es. Sábado y domingo, no se olviden, y para aquella gente sentimental, romántica, que le gusta, más allá de bailar y escuchar música alegre, también escuchar música sentimental, música romántica, tenemos un horario especial y espectacular los domingos desde las 8 de la noche hasta las 12, hasta la medianoche. Latido. Un espacio para aquella gente que siente algo aquí en el pecho y quiere desahogarse, quiere escuchar canciones con mucho contenido, mucha lírica. No se olviden, Latidos desde las 8 de la noche en domingo. Bien, esto va a continuar hasta las 8 de la noche y la programación de la radio, claro, 24 horas. 8 de la noche, Rosana Rodríguez llega con Noche de Buenas. Nosotros, una tarde, un fin de tarde buena también, con las canciones que ustedes están sugiriéndonos. 698-88-399. Siempre está habilitada esa línea para que nos escriban, nos manden cariñitos o saluditos.

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La Mosca, esta banda argentina que desde el 95 ha conquistado América Latina, y con esta música que hacen, que es una mezcla entre rock, cumbia, ska, y bien originales. ¿Se acuerdan de esa canción, Muchachos, yo me quiero, esta noche me voy a emborrachar? Sí, es una canción que fue éxito. La reversionaron en 2022, ahora que está de moda el Mundial, justamente para el 22, que también se jugaba el Mundial de Qatar. Y cantaban, Muchachos, ahora nos volvimos a ilusionar. La misma canción con diferente letra, y se convirtió en el himno oficial de la selección argentina durante aquel mundial en el que salieron campeones, por cierto. Ahora se juega este Mundial 2026, y bueno, quizás la canción reaparezca. 18:55. 698-88-399 es la línea, es el WhatsApp que nos conecta. Ustedes escríbanos, sugieran canciones, manden saludos, lo que ustedes quieran. Mientras tanto, yo les dejo a Alaska y Dinarama.

Es viernes, ¿a quién le importa lo que yo haga? Bueno, ¿a quién le importa lo que hagan ustedes? Mientras se diviertan sanamente, mientras desestresen el cuerpo de toda esta semana de trabajo, una semana que ha estado más relajada. 18:59, nuestro auspicio viene de La Cascada. 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

0: acábalo.
1: King Africa con su propia versión de La Bomba, aquel éxito internacional que salió de la mente de Fabio Zambrana. Y Azul Azul, compatriotas nuestros, que sigue sonando en el mundo, sigue redituando también ganancias para Fabio y, claro, por sobre todo, sigue haciendo bailar a la gente. ¿Cuál prefieren ustedes? ¿La versión de King Africa, la versión de Fabio Zambrana? Aunque también hay otras versiones que han sacado en el transcurso de estos años, covers, pero la original es la de Azul Azul. Sí, 7 de la noche con 8 minutos. Qué buenos gustos tienen, y esta canción me la han pedido, me la han solicitado, me la han sugerido hace un ratito nada más. Ahí están los Rodríguez para bailar un poco. La milonga del marinero y el capitán. El mar...

0: Bueno, el tema original es de comienzos de los 80s del artista Grover Washington Jr., Just the Two of Us, que ha sido sampleado, digámoslo así, por el grupo chileno de hip hop Tiro de Gracia. Esto es 1991. Un tiempo antes también Will Smith hizo lo propio con esta canción, con un sample, otra letra, un rap, que fueron ambos éxitos y los estamos recordando aquí en el Tour Latino Vintage.
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0: Muchas canciones en los noventas han brillado también por sus letras, y algunas como esta, con letras un poco más divertidas, del puertorriqueño ¿Qué pasa, mami? Yo te quiero. 19:30, ¿ustedes qué prefieren? ¿Aquella música de los noventas que también innovaba, o la música más elaborada de los ochentas? Ahí les va la pregunta, vayan pensando. 80s, 90s, bueno, quizás hay gente que prefiere la música en español de los 2000. Claro, tienen cada uno su elección.
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Muchos años tuvieron que pasar para que Os Paralamas de un suceso, como se llamaban originalmente, hiciera el crossover, sí, aunque no lo crean, el crossover del mercado brasilero al mercado latinoamericano completo. Claro que se escucharon muchas veces muchas canciones de este grupo en español, pero esta época, estamos hablando de 1995, causaron un verdadero suceso con esa canción, Uma Brasileira o Una Brasileira, en ambas versiones, que llegó acá y llegó a muchos lugares. 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Y hablando de Brasil, aquí está un gran productor a nivel mundial. Él es brasilero, se llama Sergio Mendes, y su canción Magdalena.

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una vez más la invitación para que mañana tengan entre sus actividades sintonizar la radio, hagan lo que hagan. Desde las 9 de la mañana también, fin de week con Andrea Quisbert, al mediodía, los más top. La lista más importante de éxitos de la radio que desfilan 2 horas, son 40 éxitos con la voz de Janis Llanos.

Y nos vamos con un poco de cumbia, un poco de Thalía, un poco de su piel morena. Bueno, de su piel. 19:55, este es el Tour Latino Vintage que abandona el horario. Ya se hace cargo Rosana Rodríguez y Noche de Buenas. No se olviden la programación del fin de semana, ya la hemos aclarado, ya la hemos mencionado. Sigan en sintonía de Es Latino Radio, 100.3 en La Paz, el Alto Viacha, 106 en Cochabamba y FM Energy, 91.1 en la ciudad de Villazón. Un abrazo a la gente que nos escucha, a la gente que nos ha escrito, un abrazo a Alejandra que está escuchando la radio como todos los días. 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Soy Eduardo Hoffman, nos reencontramos el lunes. Pásquela bien, feliz viernes, feliz fin de semana, feliz viernes.